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0: música de Che Bahía, más o menos. Ayer escuchamos la Mauciña, ¿no? La Mauciña. Hoy día, más o menos.
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0: ¿Qué pasó, My Brooklyn? ¿Quieres dejar la radio en silencio?
1: Vamos de bajada. Es jueves y estamos, ok.
0: Ya, mi bueno muchacho, mi buenas muchachas. Vamos a escuchar los mensajes que no han salido, pero van a salir igual al tiro.
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0: Tenemos un problema matemático pendiente.
4: 20 primos, pibe. Tengo 20. 20 primos.
0: ¿Cuántos primos tengo?
5: Hola, hola, reportándome de la 103.7, Arica.
0: Arica,
5: que tenga un buen turno.
0: Gracias, amiga, gracias por estar, ok. Te mandamos un abrazo. ¿Toribio? Ya, pues, mi hermanita. Voy a seguir con esa actitud.
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6: Quiero café, oh rapaz. Quiero café. Mucho chance, coche. Coche,
0: no,
6: de mucho chile.
0: Este programa es internacional.
7: Bueno, dipeño, por aquí, Gabo, idiota. Oye, son 20 primos.
0: 20 primos, dice el panita.
8: Hola, Pipe, buenas noches.
0: Hola,
8: de aquí de la 103.7, saludándote del Valle de Utah. Escuchándote hasta las 0000.
0: ¡Sabe! Saludos, panito, un abrazo, reciba el quizazo internacional. Hola. Buenas noches, adelante.
9: Pipeño Andrés, 20 primos, pipeño, 20 primos. Porque 5 hijos tuvo la abuela y cada hijo tuvo 5 hijos. 5 por 5, 25. Y 5 son hermanos, entonces quedan 20. 20 primos.
0: 20 primos, dice el pana.
9: Tanto bien.
10: Pipe. Tengo 20 primos. Saluditas.
0: 20 primos.
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0: ¿Cuántos primos son?
11: Hola, respondiendo a la pregunta.
12: Hola.
11: O al acertijo, son 20 primos.
0: 20, dice la amiga. Salud, amigo, un abrazo. Gracias por participar.
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13: Pipeño, Pipeira, papá. Aquí lo saluda el Turquito Galerano. Una vez más.
0: Turquito Galerano.
13: No, es malo a las matemáticas, no. Pura calculadora, no, rey. Así que no, vamos. No vamos a participar en el problema matemático por esta vez, ¿ya? Pero bueno, algún temita, si podía hacer algo de hip hop, rey. O un mix de hip hop. Radio K me haces tanta bien.
0: Saludos, panito, un abrazo, gracias por estar, ok. Malazo para las matemáticas.
14: Ya pues, Pipe, póngase serio. Si la respuesta estaba completa, son 20 primos, porque 5 son hermanos. Paola de la Serena, un abrazo.
0: Saludos, panito, un abrazo. Póngase serio, siervo. Ahora, mira. Ponte serio, Pipe, ponte serio. Ya que andamos, este es un programa serio, amiga.

0: es el siguiente. Mi abuela tiene 5 hijos y cada hijo tiene 5 hijos. ¿Cuántos primos tengo? Ahí te la dejamos. Hola, buenas, pase.
1: 24, yo voy por el 24, porque el 25 uno yo mismo, así que el 24, para allá, 24, eso es la respuesta,
0: 24. 25 y 20, la respuesta que más se repetió creo que ha sido 20.
2: 20 la respuesta, en 20, 20, 20 y
3: 20. Pimillo del flow, 20 primos.
0: 20 primos, ¡ah! Es la respuesta que más se está repitiendo.
1: Buena, buena, buena, Pipe Toribio, buena, buena, aquí ya estamos de vuelta. Hola. Estamos felices, ¿y por qué estamos felices? Porque queremos ser felices.
0: Muy bien,
1: bueno, saludos a todos y aquí estamos presentes, escuchándolo hasta la muerte.
0: Gracias por estar, ok.
4: Don Pipe, tengo 20 primos, porque los otros 4 son mis hermanos.
2: Verá.
3: Hola, hola, hola, quiero dar la respuesta con un fundamento. Hola. Mi abuela tiene 5 hijos, así que uno de ellos es mi papá o mi mamá, y los otros 4 hijos que tiene son mis tíos. Por lo tanto, como cada uno de ellos tiene 5 hijos, tendría 20 primos, porque 5 por 4 son 20. Besitos, saludos, salud, desde Coquimbo. Gracias, porque mi FM, ok, me hace tanto bien.
0: Salud, amiga, gracias por participar del problema matemático.
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0: ¿Con qué?
6: Pan.
0: Hola, hola.
7: Gracias, Pipeño, gracias, Pipeño.
2: ¿Cómo que lo estoy escuchando? Por favor.

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0: Quiero mandar un saludo a mi prima que se llama Martina Fernández.
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5: Gracias por todo. Excelente programa hoy día.
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0: Toribio, vamos por estos nuevos minutos al aire. Se nos había olvidado anunciar la fotografía del Insta, del Facebook. La publicación ya está instalada.
1: Buena, buena, mi bueno muchacho.
2: Hola,
0: para que vaya a dejar su mensaje por escrito en las redes sociales. 8 de la noche, 35 minutos. 2 horas menos en

0: jornada de jueves. Hacemos la previa del viernes. Hola a los perinones que se van sumando a nuestra sintonía.
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0: Bienvenidos, bienvenida. Nuestra publicación ya está arriba para que vaya a dejar su mensaje por... No te volví así con esa risa, Buster. Para que vaya a dejar su mensaje por escrito a través del Facebook. Instagram. Vaya a dejar su mensaje, su reacción como modo de asistencia.
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0: Con más carita de Lego que ayer. Eso nomás te digo.
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0: Hola, vamos desbloqueando el problema matemático.
4: Hermano mío, somos como 100, 200 primos, hermano mío.
0: Ay, bueno.
5: Sabemos.
0: ¿Cómo dice?
5: Sabemos.
0: No se entiende lo que dice. ¿Cómo dice que dijo?
5: Sabemos.
0: No se entiende. Selena.
5: Sabemos.
0: Hola, Sevena. Dice Sevena, ¿no?
5: Seven up.
0: Hola, buenas, pase adelante,
6: Hola, Pipito, ¿cómo estás? Acá, Felipe Cerda, acá tengo, acá estoy trabajando en la pica del Piero.
0: Bueno.
6: Oye, la matemática es fácil porque mira, uno más uno, soprole. Santa Isabel, más uno, sí, son 20. FM, que me hace tanto bien. Saludos, Dani.
0: Saludos, Dani, un abrazo ahí a Felipe Cerda. Poniéndole bueno al trabajo. Saludos para toda la gente que trabaja en los locales de comida, los restaurantes, toda la gente que escucha la radio en la cocina, ¿eh? Tienes algo acá para el estudio. Tengo hambre con el Toril.
7: Hola, hola, buenas, buenas. Serían 19 primos. Tengo 19 primos.
0: ¿Cuántos primos son? Panita dice 19, han dicho 23, 24, pero la respuesta que más se ha repetido es la de 20.
8: Son 20 primos.
0: Recuerda que la respuesta que más se repite es la respuesta correcta.
9: Isidora de Quintero, 20 primos.
0: Bueno, Isidora, saludos. Hola, buenas.
10: Hola, Pipe. 20 Isidora de primos. Quintero. Porque 5 por 5, 25 menos los 5 y eso, 20. ¿Ah? Y eso sí, yo me enredé, pero es 20.
0: Estoy viendo la respuesta. Te sumaste a la respuesta más popular. La misma.
11: La que te fuiste.
0: Suele pasar.
12: Buena, Pipe, Pipeño. Estoy enfermo en la garganta, Pipe. Igual, pero no de la cabeza, así que 20 primos, Puchoro. 20 primos.
0: A cuidarse, mira que los cambios de temperatura. Yo el otro día me bañé con agua bien caliente, después salí, estaba al lado. Ahora estoy así con la cara de Lego.
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7: Pipeño, dirían 15 primos que tengo, 15 primos.
11: La que te...

0: 24.
1: 20 primos.
2: 20 primos, tengo 20 primos.
3: Hola, dime, hola, Torillo. Ah, oh, la respuesta más simple que destapar una botella de cerveza.
0: Bueno, bueno, los pirinolis. ¿Quién anda por acá? Pase adelante.
4: Andáis con la cámara ahí, oye, se perdió mi tío. Oye, el coche. Oye, el coche, hermano mío. Les mando saludos a la FMT y a mi familia de NJ. De finales, 25, 8 anormales y ahí, pues, pura brut, o wey country. Me extraña araña, le dejo para arriba, llegaron los huevos. Wey, saluda a Turillo ahí, el que mezcla con los dedos las palas ahí. ¿Ah? Y pestañea con.
0: Se playó el panito, se
4: con
0: playó,
4: los bigotes de la boca.
0: Es uno de los tantos mensajes que hemos recibido, Jocha. Panita que se explaya. Se explayó nomás el Brooklyn, está bueno.
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0: Buena, los pirinolis.
6: Pipe, son 20 primos, porque son 5 hermanos que tienen 5 hijos cada uno. Son 25. Pero de esos 25, uno soy yo y 4 son mis hermanos. O sea, 20 primos.
0: Ok, lo dejamos en 20 entonces, ¿sí? Dejamos la respuesta final en 20.
7: Te leemos desde Instagram y escuchas por la radio. ¿Qué más quieres? Escríbenos ahora.
0: Fue la respuesta que más se repitió, la de 20. Esa fue la respuesta más repetida.
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0: La gente tiene sus fundamentos también, pues.
8: Buena, mi bueno muchacho.
0: En breve te leemos en el Instagram y en el Facebook. Voy a dejar su mensaje por escrito si es que no le gusta enviar audios. Dale, vamos.

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16: Y aquí escuchando la
17: semana. Florido, para el tema, hombre.
14: Tanto
17: para
14: bien.
17: El tema de fondo, pues, individuo, que está ahí haciendo esas mezclas raras, pan. Ya lo, estamos en vivo.
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17: Me gusta el Torino hacer esas cosas, ¿eh? No, panita, si no se escucha también, ¿no? Su mente épico.
19: ¿Estás seguro, guatón?
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21: ¡Ya buena viernes!
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21: Jueves. Y estamos ok.
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0: saludo a mi papá que trabaja en Calama y a mi hermano que trabaja en Viña La Salina. ¡Me haces tanto bien!
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0: ahí eliminando los mensajes. Ay, ay, ay.
1: Terminando el día como corresponde. Pipe sigue contigo.
0: Convence. Princesa Alba, Ingrata, Xcatay, Convéncete Remix. Está bueno este tema.

0: mismo son 500.
1: ¿Cómo dice que dijo?
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0: Abrigo puesto, volumen arriba, prioridades claras. Ok. Todo bien.
1: ¿Qué pasó, mi Brooklyn? ¿Qué pasó, mi Brooklyn? Pues dime, bro. ¿Qué pasó? A ver, cuéntame. Pero no digas esas cosas, po, hombre. Los auténticos decadentes, vení Raquel.
2: Pipe Torillo, buenas noches.
1: Bueno, bueno,
2: Pipe,
1: William.
2: Son 22 primos, porque hola. Hubo dos hijos que tuvieron gemelos. Ah, así que
3: la que te fuiste. Primos.
1: La que te fuiste. La hipótesis que tiene.
4: Son 25 primos. Porque si son 5 hermanos, 5 hijos, son 25 primos. 5, 5, 25.
1: ¿Estás segura?
3: La que te fuiste.

0: pregunta, Toribio. ¿Hay alguien de cumpleaños un día como hoy, 4 de junio? ¿Quién está de cumpleaños? Vamos a saludar a las personas que se han ido reportando de nuestras redes sociales. Estamos en el Facebook y estamos en el Instagram.
1: Buena, buena, mi buenos muchachos.
2: ¡Qué rico, qué rico, qué rico!
0: Comunícate, súmate, súmate, súmate, súmate, súmate al matinal de la tarde-noche hasta las 12 de la night.
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0: A ver, aquí tenemos en el Facebook Lorena Fuentes reportándose. Presente también Elena González, ya en la casita escuchando la radio. Nos gusta que te guste.
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0: María Isabel también anda por acá. Buena Toribio, buena Pipe. Saludos desde Santiago de Chile. ¿Qué comuna? ¿En qué comuna está escuchando? Bueno, la gente que nos escucha en Santiago. Importante ese dato. ¿En qué comuna? Santiago Centro, allá por San Bernardo, por dónde.
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0: Dice, son muy entretenidos, lo extrañaré mañana. Pero amiga, por favor, no te vayas.

0: saludos para nuestra amiga Aide Sandoval, terminando el jueves como corresponde. Un abrazo, amiga. Por acá María Bernarda Pérez también es parte de la programación OK. Un abrazo, cuídate, Pipe. Sí, hoy día tomamos una infusión. Pero igual estamos ahí un poquito gangosos. Cosas de los cambios climáticos.
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0: suéltate.
1: Está
0: bueno
2: este tema. Está bueno este tema.
3: La matemática es súper fácil. Porque 1 más 1 son prole. Y 8 más 8 super 8.
0: Ya, pero ponte seria, vos. No sé seria, sierva.
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0: ¿Se puso seria o no se puso seria?
2: Habla Antonia desde Alto Hospicio. Antonia. Y quería decir que la respuesta de la pregunta matemática es 20. ¿Por qué?
0: ¿Por qué?
2: Porque si dice mi abuela, tiene 5 hijos. O sea, que es la mamá de mi mamá. Entonces, ¿ya? Como la mamá de mi mamá, su hija es mi mamá.
0: ¿Tu mamá?
2: Entonces, como su hija es mi mamá,
0: ¿ya?
2: Los 5 hijos, 4 de ellos son mis tíos.
0: Los tíos.
2: Y esos 5 hijos de mis tíos son mis hermanos. Y 4 por 5 es 20.
0: Mira, ¿entendiste, Toribio? ¿Entendí? Clarito, más clarito que el agua no hay, alright. Muy bien, muchas gracias.
5: Muchas gracias.
0: ¿Entendiste o no entendiste nada? No entendió nada, mi panita.
6: Ping-pong es un muñeco.
0: ¿No entendió el Toribio? ¿Qué tiene que ver ping-pong acá, amigo? Okay. ¿Qué tiene que ver ping-pong? No tiene nada que ver acá. Si estamos en el desafío. No, ya. 20. Nos quedamos con la respuesta 20. Más claro no hay, alright.
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0: de Pipeño del Flow de Acero. Póngase cualquier temita de Chamanes, si pudiera Pipeño. Saludos porque está sonando, pero a todo guataje y mientras lavamos el autito.
1: Ya, pues, amigo, vamos con algo de Chamanes Crew para que el pana lave el auto. Toribio, sácate un buen tema de Chamanes Crew. ¿Podría ser?
2: Grande Pipe. Hola. Terror Banco. Tocamos una de Soda Stereo.
1: Ahí, wey, Chamanes. Un cover de Chamanes Soda Stereo, puede ser.
3: Buena, buena, mi bueno muchacho.
1: Existe ese tema.
3: La que te juiste.
4: Trabajo, trabajo, trabajo, trabajo, trabajo.
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0: bueno este tema.
1: Quiero café.
2: Te voy a decir una cosa. No estoy ni ahí con mi primo.
3: No, pero ¿cómo es eso, compañero?
2: Son carritas y no estoy ni ahí con mi primo. Salud.
3: Belén, ¿cómo vas a estar peleando con sus primos? Mi familia, mi sangre.
4: Pipeño, tócate un temita de GIT.

0: Ya Pireño, qué tremendo temazo se tiraron, mi bro. Qué tremendo temazo.
1: Hola, Pireño, buenas noches. Acá Javito Salcero les saluda en la 102.1. Los buenos muchachos.
2: Bienvenido.
1: Ya fuera turno, día jueves, tu último retoque para dejar lista la sesión para mañana seguir chambeando. Este ok, me haces tanto bien.
2: Hola, bienvenido, un abrazo, gracias por estar. Ok, viento loco. Dije ok. Vamos con la calle, ¿es un lugar o viento loco? A ver, tenemos la duda. Vamos, votación express. Vamos con la votación express, my Brooklyn.
3: ¡Express!
2: ¡Votación! ¡Esta es la votación!
3: ¡Express!
2: Tenemos dos temas de hate. Viento loco, la calle es un lugar. ¿Con qué canción nos vamos ahora? Usted elige la canción. Tiene que ser una de las dos, ¿no? No, pero tiene que ser una de las dos de hate, porque... Esa es la duda, ya vamos. WhatsApp, ok. Viento loco o la calle es un lugar, tiene que ser rapidísimo. Sí, sí, sí, sí, sí, sí, sí.
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2: Lo primero que llega a 5 nomás para hacer la cortita, compañera. Para hacer la cortita.
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2: Esta es una votación.
3: ¡Express!
2: ¡Votación express! ¡Votación express, señoras y señores!
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2: Queridísima audiencia. GIT, tenemos la duda ahí. Viento loco, la calle es un lugar. Va a salir otro individuo diciendo otro cantante.

0: saludos por ahí. Es que estoy aquí con mi señora viendo el mar, aquí en la playa, y necesito una ayudita. Tírame un temita de Bon Jovi, por favor.
1: De Bon Jovi.
0: Te lo agradecería mucho.
1: Nos pusimos romántico, nos fuimos a otro lugar. Era elegir un tema de Hey Debra, que el panita se fue de Bon Jovi. Fue de Bon Jovi.
2: Un viento loco, un viento loco. Ta ta ta, ta ta ta ta ta ta ta ta.
1: Ya, amigo, cortita, pero cortita va a ser la... Hasta... Bueno, Don Lapi.
3: Viento loco.
1: Viento loco.
3: Un activado, hola.
1: O Bon Jovi. ¡Ay, se las dejo! A ver, tenemos acá. Viento loco. La calle en su lugar. Bon Jovi. Bon Jovi. Va a ayudar al panita que anda amoroso, soso.
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1: Empatando esos dos temas. Sí.
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1: Qué bueno este tema, Toribio, hoy.
2: Loco, me está matando.
1: Pero amigo, estamos eligiendo aquí. Si ahora agregamos a Bon Jovi.
7: Ana.
2: Y yo tengo flama, buena Toribio y gordo el pisco por acá.
1: No vale, no vale. Cuando se aprenda mi nombre de derecho a votación, ¿eh?
8: Amigo, mi paso, viento loco, viento loco. Ahora que vamos en la carretera, viento loco.
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0: que tenemos que ir a la pausa y al regreso vamos con Bon Jovi. Pero, amigo, amigo, el de la playa, estoy hablando, pues, panita, concéntrate, pues.
1: Concéntrate.
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0: Estoy hablando.
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5: Retomamos los controles en tu señal OK, la que te hace tanto, pero tanto bien. Vamos por un nuevo bloque en vivo, son las 9 de la noche y 37 minutos, 2 horas menos en Rapa Nui. Cualquier momento ando por Rapa Nui.
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3: Ya mis caritas de Lego, buenos para escuchar radio. Vamos por estos nuevos minutos al aire. Toribio, todo listo. Vamos, que se puede.
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0: Y mira, mira. Señoras y señores, damas y caballeros, llega el momento, hoy bien tarde el día de hoy, bien tarde, la revisión de la temperatura en tu señal, ¿ok?
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0: cara.
1: Vamos a revisar la temperatura con la audiencia, porque la temperatura la indica una auditora o si no la indica un auditor.
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1: Mensaje breve, tienes que enviar un mensaje breve con la temperatura y el nombre de la ciudad de la que estás escuchando la radio. ¿Te parece? Bueno, si no te parece, no envíe el audio, pues, amigo. Fácil, no envíe el audio, pues. ¿Cómo dice?
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4: La temperatura.
1: La temperatura. La temperatura. Lo hacemos al ritmo del old school reggaeton.
5: Salta.

0: mañana, Guatomán. Esa, la pismina. Bueno.
1: La que te fuiste.
2: Esta es la temperatura.

0: Arica, 19 grados.
1: ¡Qué rico! ¡Qué rico!
2: Hay que trabajar de medio millón para arriba. 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

0: un abrazo.
1: La FIFA. La FIFA. Amiga, sácale una foto, por favor. ¿Le puedes sacar una foto? Es que la amiga está allá en Canadá, po. Sácale una foto a los árboles. ¿Cómo dice que dijo?
2: La temperatura son 17 mira, si grados, ahí, está nublado. Hoy se esperan las luces arboreales. Ojalá que veamos algo hoy día en la noche.
1: Las luces arboreales, pues no, no voy a conocer las luces arboreales. Todavía. ¿Cómo no voy a conocerlas?
3: Está bueno este tema.
4: ¿Y Bojoy? ¿Qué pasa con Bojoy?
5: Buena los pirinoli.
1: Creo que el panita se fue de la playa, bo. Si no, no, no, no se reportó después, pues sí.
5: La que te juiste.
6: Hola, Pip, aquí reportándose la Mimi, 14 grados.

0: solsticio, 17 grados. Mayormente nublado.
1: Las luces arboreales, mi Brooklyn. Nada que ver el eclipse, cabrón.
2: La que te juiste.
3: Uy, pero qué pollo ese tema, mi chico.

0: todavía no. Ahora, un especialista. Me adelanté, mi bro, que soy ansioso.
1: La que te juiste.
2: La temperatura en alto auspicio, 17 grados. Mayormente nublado.
0: Dale, dale, Causito, dice. Pesea, dale, pesea. Dale, batería, ¿cómo?
3: Disculpe, jefe, me quedé dormido. Mañana sí estoy a la hora. Sin ningún problema. No, hoy día tampoco llegué curado. Eso fue el domingo. ¿Y el lunes? No, hoy día no. Ah, y el martes.
0: No, te equivocaste de número, hombre.

0: temperatura. En Quillota, 12 grados.
1: Hola, buenas noches, Pipeño acá del Puerto Histórico. Un caluroso abrazo para ti y gracias por arriesgar, alegrarnos toda la jornada de trabajo, ya que se pasa muy rapidito esta hora que yo trabajo. Pero hoy día, cuando ando trabajando, voy a buscar a mi bebé al trabajo. Está por salir ya, así que me la llevo a la casita. Y ahí también me voy a la cambusito. Jefe, ok, nos haces tanto, pero tanto bien.
2: Pero mi Brooklyn, un abrazo. Y la temperatura.
3: Vamos a dejar esto claro ya, ¿ok? Lo que pasa.
4: Panita, panita aquí reportándome de la playa. Necesito urgente el tema con Joey, se me está enfriando aquí el ambiente. Por favor, panita.
5: La que te fuiste, vive Leiva.
6: La que te fuiste, pipeta.
7: Dale mambo.
8: Paula Pilsen, Paula Pilsen.
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10: La temperatura, da, da, da. ¿Cómo estáis, Pipe? ¿Cómo estáis, Tarillo? ¿Cómo está la resaca en los pasados flaños? La Serena, 15 grados. Oye, Pipe, ya que andáis todo romántico ahora ahí poniendo Chayanne y no te vamos a escuchar hasta el lunes, ¿por qué no te ponía ese tema? Déjame un beso que me dure hasta el lunes. La que me estoy yendo.
2: ¡Le pegó! Seguimos dando, dándole. Yo me la pasaría la noche. Ya, mi Brooklyn, se nos fue el blog. Y gracias a todas las personas que participaron de la revisión de la temperatura. Mimi, ¿qué quería decirle a Mimi?
11: Necesito pedir un favor.
2: ¿Qué pasó?
11: Pipe.
2: ¿Qué pasó?
11: Quiero que saludes a una amiga, una comadre que la conozco de años.
2: No, me digas.
11: Está celebrando con su marido.
2: Qué bueno.
11: Mi comadre se llama Fabiola Ruiz. Y ella me está escuchando de Rancagua. Y cántale Happy Baby to You.
2: Happy
11: ¿ya?
2: Barbie.
11: Por favor.
2: Happy Barbie.
11: Pipe, mi amiga te está escuchando. La Mimi.
2: Vamos a cantar el Happy Barbie to You. Tiro. Fabiola, ¿no? Dijo que se llamaba Fabiola.
11: Quiero que saludes a una amiga, una comadre que la conozco de años. Está celebrando con su marido. Mi comadre se llama Fabiola Ruiz.
2: Fabiola Ruiz, vamos, Fabiola Ruiz.

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1: 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No te creo. ¿En serio? ¿En qué momento pasó todo esto?
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1: 10 de la noche,

0: trabajo, trabajo, trabajo, trabajo.
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2: Modo siempre repositivo, nunca negativo, siempre positivo, nunca negativo, siempre positivo. Te recordamos que las opiniones vertidas en el programa son de exclusiva responsabilidad de quienes las... Y no representan necesariamente el pensamiento de FM, ¿ok? Sorry, when the block, on the track, on the sound. Hola, colega Pipeño del Flow, de acero, tardero, nochero, ex madrugador. Vamos por estos nuevos minutos al aire.

0: amigos, amigas del alma. Vamos a chequear las redes sociales. No hemos ido a las redes sociales. ¿Se han reportado los individuos por ahí o no? ¿Han ido a dejar su mensaje, su reacción como modo de asistencia a esa fotografía de Toribio? Creo que es antigua. Como hace 7 años atrás. Okay. Yo le mandé así una carpeta con muchas fotos del Toribio, entonces mi compa va eligiendo las fotos del día.
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0: Hasta las 12 al aire.
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0: Con el palito todavía es que no sé qué tema quería. El It's My Life. ¿Puede ser eso? No, nada que ver para la situación, al parecer.
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0: Positivo, nunca negativo, siempre positivo. Vamos a chequear el Instagram. ¿Qué pasó con el Instagram? ¿Qué pasa, chat? ¿Cómo está el chat del Instagram?
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0: Ok. 10-10. Bueno, ya no, 10-11. ¿En qué momento? Ok. ¿Qué te pasó con...?
5: Yo pienso positivo.
0: ¿Qué pasa, pues, panita? Ahí está raro todo el programa. ¿Tiene algún drama? Cuéntame, pues. Si aquí tenía un amigo más que un compañero de trabajo, pues, ¿eh? Un amigo, mi bro. ¿Somos amigos o no somos amigos?
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0: ¿O tenía hambre? ¿Qué te pasa?
5: Quiero café, quiero café, quiero café, quiero café.
0: Ponte cero.
2: Vamos de bajada. Es jueves y estamos ok.
0: Okay.

0: fotografía. Haga el ejercicio, vaya a nuestro perfil de Instagram y deje un corazón en la fotografía, la tercera publicación donde salgo yo mirando una muralla. O sea, no, arte. No, arte.
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0: No solo una muralla. Vaya a ver la fotografía, pues, mira. Vaya a ver la fotografía. ¿Qué pasó ahí, Tori?

0: Relaciones guión bajo Supreme. Mira, DJ Sevisa. Por acá tenemos a Jimmy guión bajo Albert. Gabriel Enrique, bienvenido Gabo. Jesús Arancibia. Por acá tenemos a María Angélica.
1: Estará escuchando a la María Angélica, ¿no? Auditora de cartón.
0: Ando a saber, pues.
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0: ¿Qué pasa, mi Brooklyn? ¿Cómo le va? ¿Todo bien?
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0: Ricky también nos escribe. Saludos, mi panito. Un abrazo. Por acá, a Jan Russell. Mi pibe dice, el mejor amiguito. Saludos, amiga. Me tira para arriba la amiga. Me tira para arriba la amiga. Saludos, Rose. Un gran abrazo.
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0: Julio Vivales también es parte de la programación. Acá y su corazoncito. Harto corazón hoy día. Gabo también estaba con nosotros. Buena, Pipe, querido, por aquí. Por la 97.7. Se le quiere mucho, Pipeño. Yo también te quiero mucho, amigo. Por acá otro Gabo. Hermano, un saludo para la zona. Belloto Sur. Sácate un carrete. Vamos. Vamos. Vamos a un carrete.
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3: 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Qué
0: risas que lanzáis, Torío. Como que sonaron. Me rompieron el tiempo. ¿Tímpano o témpano? Ahí te la dejo.
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0: ¿Qué pasó?
4: No sé.
0: Hola.
4: Quiero pedirte un favor.
0: ¿Qué pasó?
4: Hoy está de cumpleaños mi amigo Ricardo Aguirre, que tiene

0: amiga que lo quiere mucho.
1: Ricardo Aguirre, ¿no? Ricardo Aguirre. Oh, dijeron botillería, mi novia, se me enredó la lengua. Ricardo Aguirre, con mucho cariño y respeto, vamos a cantarle el cumpleaños.
2: Vamos de bajada. Es jueves y estamos ok.
1: Que los cumpla feliz.
3: Que los cumpla.
1: Pero ¿por qué así esa cara? ¿Así reír?
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1: Estaba en serio cantando el cumpleaños. La cara que pone este individuo. Felicidades, amigo, un abrazo. ¿Cuándo celebramos? Dime al tiro, ¿eh?

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2: Al paleta la que se fue allá. Le queda dejar a toda la gente aquí. No sé, Toribio. ¿Tiene ese tema que está pidiendo el pana o no? No, no lo tiene. Me parece.
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6: Hola, bueno, gran pipazo. ¿Cómo está, amigo Capela? Yo soy Tama reportándose a estas horas de la noche. Espero todos se encuentren bien. Tú tengas un buen fin de semana, un
2: muchísimas
6: buen descanso.
2: Gracias, amigo.
6: Quizás por ahí su pololito, quién sabe.
2: Ay,
6: espero todos se encuentren bien. Pasen una buena noche. Un buen turno a los que les queda poquito. Así que eso por ahora, Peladito Saitama. Chau, chau.
2: Saludos, Peladito Saitama. Mándale saludos al maestro Javier. Dígale que tenemos que hacer una reparación en el Tagadá. La última vez que nos subimos.
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2: Alguien hizo una maldad, mi hermano. Alguien hizo una maldad.
7: 1, 2, 1, 2. 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
4: Muy bien, los Pirinolis, es momento del tema nacional. Tenemos que cumplir con el porciento de música chilena. Sí,
5: claramente, claramente.
6: Buena, buena, mi buenos muchachos.
4: 10 de la noche, 24 minutos. 10 y 24. ¿En qué momento? Acortando este jueves.
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4: ¿Quién se anota con un tema nacional? WhatsApp habilitado.
7: Muy buenas noches, Pipe Leyes.
4: Buena, buena, amigo.
7: La temperatura, la nada.
4: Oh, ya pasó la temperatura.
7: Antes de acá, y un temita de Bad Bunny, me fui de vacaciones. Te quiero mucho, amigo.
4: Estoy viendo un Bad Bunny. Tema puertorriqueño. Estamos con el tema nacional, amigo.
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4: Nos faltan los que llegan tarde a la temperatura. Todos los días lo mismo.
8: Pipeño Andrés, Dan Toribio, ¿pueden colocar el temita Vive la Vida de Wisin y Yandel y Ozuna?
4: Oh,
8: si es que se puede, porfa. 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
4: Estamos con el tema nacional, ¿eh? Estamos con el tema nacional. ¿Cómo está el apoyo a la música chilena hoy día?
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4: Nosotros nos vamos a sacar el primer tema. ¿Les parece? Nos quedamos con QR Hawaii.
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4: Gata Olly.
11: Buen

0: Tremendo QR Hawaii. Ya, Drío, alcanzamos. Yo creo que alcanzamos a lanzar otro tema nacional.
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0: Era el templo del placer.
1: Oh, wow. El templo del placer. Wow, para el amigo de la playa.

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1: Muy bien, los Pirinolis. Tenemos que ir a la pausa, así que en breve seguimos con más Tema Nacional.
0: Objetivo del día: que termine luego.
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0: Ya, vamos. Ya listo, dije el otro. Ya, vamos al aire.
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0: Ya son las 10 de la noche y 36 minutos. No sé, tío. No sabía así, usted.

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1: 9 minutos para estar ok, avanzando en la programación de este jueves, primer jueves del mes. Hasta las 12 estamos en vivo. Ya. Yeah.

0: Nosotros sabemos lo que es. No, es muy buena esa parte.
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0: No te diste ni cuenta, ya son las 10 de la noche, 45 minutos. Seguimos con el tema nacional rápido, Toribio, para no perder el hilo. Conductor.
2: ¿Qué? Rápido.
3: Algún temita de Psycho.
0: Estamos en vivo. Vamos con otro tema después de este, el tiro, Toribio.
3: Tienes que tirarte un tema de Soy genial. Si él es genial, inmortal. Ya no sigue la ruedita. Nunca, no, nunca.

0: ruta amarilla del camino amarillo. La ruta del camino amarillo.
1: ¡Ay, ay, ay!
0: La ruta amarilla. Buena ruta amarilla.
2: Oye, entonces tírate un tiro de gracia, un tiro de gracia.
0: Tiro de gracia está en la casa. Se nos va este bloque. Yo creo que con este bloque tenemos que finalizar el tema nacional. ¿O siguen llegando más peticiones? ¿En serio? ¿En serio? Okay. Vamos con algo de tiro de gracia.
3: Para el tema nacional, tírate melaza, porfa, de tiro de gracia.
0: Ah, se pusieron de acuerdo.
4: La que te fuiste.
5: Tema nacional.

0: vamos a otra petición. Apúrate. Tiene que la... Torino tiene que ser ahora, tiene que ser.
1: Pipe, puede ser amiga mía de los prisioneros. Y dírale a Emilio que se ponga a trabajar, por favor.
0: Amiga mía de los prisioneros. Toribio, ¿puede ser ese tema o no? No lo tenís. ¿Cómo no hay que tener ese tema? Una de los prisioneros. A ver, tírate todo el audio. Lanza todo el audio.
2: El abimeño de acá, el soldado. Algo de Juan Antonio Labra movido.
0: Juan Antonio Labra, vamos a tener que elegir entre uno o dos. Yo creo que uno alcanzamos a lanzar en este bloque.
3: Ya que nadie pide tema nacional, puede ser ese Ven a mí, pero el cover estilo hip hop. Bueno, pedazo de tema.
0: Dale Stame, movimiento original.
4: Bueno, ¿sí? Peño Torillo, pueden programarse el temita de la ley Autorruta. Si no se puede o no lo tienen, cualquier temita de la ley. Agradecido, Pipeño.
0: Vale,
4: aguante, Torillo.
0: Vale. A ver qué más está con nosotros. Pase adelante. Bad Bunny.
5: Buena, mi bueno muchacho.
0: Bad Pony. Aguante, mi panito.

0: Estamos de bajada. Es jueves y estamos ok.
1: ¡Tema nacional!
2: Yo creo que ahí estaríamos con el tema nacional.
3: Hola, ¿puedes poner el tema Corazones Rojos de Los Prisioneros?
2: Oh, por ahí mira, dos personas pidieron a Los Prisioneros. Una de ellas pidió, bueno, uno de ellos, bueno, una de ellas pidió Corazones Rojos de Los Prisioneros. La otra persona pidió Amiga Mía. ¿Te gustaría escuchar uno de esos temas? ¿Te gustaría escuchar un tema de Los Prisioneros? ¿Sí o no? Ya, nosotros tenemos que ir a una pausa. Una votación express, Toribio. Una votación express. Sí, tenemos que hacerla así. Una votación express. Corazones Rojos, Amiga Mía. ¿Qué dice el público? WhatsApp, ok. Votación
1: express.
2: Votación express. ¿Te gustaría escuchar algo de Los Prisioneros? Corazones Rojos, Amiga Mía. Sería, sí, uno de las dos. Sería un vale otro. Un vale otro, puede ser. Puede ser un vale otro. Okay. Corazones Rojos, Amiga Mía. Ahí te la dejo.
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1: Para iniciar estos nuevos minutos al aire, la música tenemos a Sabrina Carpenter. Charlie. En el sonido Charlie. ¡Vamos, My Brooklyn! Esta música es como de pasarela. ¡Música de pasarela!

0: Controlando los shorts. Los shorts.
1: La que te juiste.
0: Acortando la jornada de jueves en el turno 4 de 4 de los Pirinolis. On the block, on the track, on the sound, sound, sound. Explosión. Explosión.
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0: Antes de ir a la pausa, quedó pendiente el tema nacional. Sí, quedó pendiente el una de las dos canciones de Los Prisioneros podemos lanzar. Le preguntamos al público y el público respondió. Vamos a chequear la votación
3: ¡Express!
0: En el tema nacional.
3: ¡Tema nacional!
0: Te demoraste, te demoraste. Estás haciéndolo tan bien.
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0: Lo primero que llegue a 3 o a 4, a 5 ya.
5: Yo voto por Amiga Mía.
0: ¿Amiga Mía o Corazones Rojos?
6: Amiga Mía, Amiga Mía.
0: Dos votos para Amiga Mía.
7: Mire, amigo Pequeño y Toribio, Amiga Mía es muy buena, pero Corazones Rojos era una letra épica en Sudamérica, Latinoamérica, en Ecuador se escuchaba ya, amaban ese tema, Corazones Rojos.
0: Ya, 2-1, 2-1. Dos para Amiga Mía, uno para Corazones Rojos. Según el panita en Bolivia, ¿no?
7: En Latinoamérica, en Ecuador, se escucha.
0: En Ecuador. Está por Ecuador.
4: Ok. Otoño e invierno.
1: Amiga Mía.
0: Tres votos para Amiga Mía.
1: Corazones Rojos.
0: Ah, dos votos para Corazones Rojos.
8: Corazones Rojos.
0: Tres votos para Corazones Rojos. Amiga Mía, cuatro votos.
9: Amigo Pipe.
10: Por esa Pipe.
3: La gata, güey.
0: Mire, Bad Bunny, el panito ya. Cuatro para Amiga Mía.
11: Pipeño, ¿cómo estamos, Pipeño?
0: Bien,
11: hoy yo me inclino por un vale otro de Los Prisioneros. Por un vale otro, sí, puede ser. ¿Por qué no? ¿Por qué no?
0: Ahí te la dejo. ¿Vale otro? El público no pidió, ¿vale otro? ¿Qué dice el público? Amiga, amiga. Amiga, amiga.
10: Tema nacional, valija diplomática. Valija diplomática.
0: Ah, ya, ponme, bro. Oye, concéntrate, súmate al proyecto. ¿Cómo es la cosa? Si el programa no anda al lote. Es un programa... programa serio. Mira, les vamos a regalar... a los amantes de Los Prisioneros, y con esto finalizamos el tema nacional. Les vamos a regalar un vale otro. Vale otro de Los Prisioneros, pero como ganó Amiga Mía, partimos con ese tema. ¿Les parece? Ah, ni por el precio. Pero desde el principio, Toribio.

0: otro olor.
1: Vamos de nuevo, panita, dejaste la radio en silencio. Se equivocó. Vamos de nuevo.
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1: Ahora sí que sí.
3: 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Buena, mi bueno muchacho.
1: Quería lanzar uno solo, parece, Estefanía. Uno solo, ya.

0: pensante. Un momento para pensar en el momento. En la ruta radial de este día jueves. ¿No te diste ni cuenta ya? Mira, vamos finalizando el turno. Son las 23 horas y 25 minutos. El programa de los Pirinoles ya en la recta. La recta final, no, suena muy apocalíptico. Recta final.
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0: Oh, los últimos minutos del programa. Pasó rapidísima la semana. ¿En qué momento?
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0: Es momento del... Momento pensante. Un momento para pensar en el momento. Presta atención. Recuerda que las respuestas tienen que llegar a través de nuestro WhatsApp. Ok, tienes que grabar un audio. No se pueden repetir las respuestas. Por favor, no se anden copiando los alumnos por ahí. No se copen. No se copen, dijo el otro. No se copen.
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0: El momento pensante dice más o menos así. Mencione palabras que comiencen con la letra H y terminen con la letra O. Por ejemplo, hijo. Hijo, esa va a ser nuestra palabra. Palabras que comiencen con la letra H y terminen con la letra O. Por ejemplo, hijo. Hijo. Ahí, ¿no? Hijo,

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1: Palabras que comiencen con la letra H y terminen con la letra O. Por ejemplo, hijo de... Hijo de tu madre. Hijo de tu madre, Doribi. Vamos, Mayrugli.
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0: pensante. Un momento para pensar. Ya, Dorillo, lanza los mensajes al tiro de una. De una. A la vuelta, a la pausa. Yo creo que ahora, porque es el momento pensante. Un momento para pensar en el momento. Aguante toda la gente que está en sintonía en este día jueves 4 de junio en el calendario. Vamos con las respuestas del momento pensante. Toribio, mira, me de 3 minutos rellenando. 3 minutos de relleno.
1: Me va a poner Junior Playboy, Chancho, Choclo, Chicle, no, Chicle no.
0: No, nada que Chancho, conmigo, Choclo. Te fuiste en otra. Palabras que comiencen con la letra H y terminen con la letra O. Usted le agregó una C al principio. No, te fuiste. A este individuo lo vamos a mandar a inspectoría, ¿eh? Inspectoría por porro. Hola, buenas.
2: Acecho.
0: No, pues amiga, acecho. Empieza con la letra H, ¿no? Acecho. No, pues amiga, acecho. No, pues. Esa palabra no vale. Esa palabra no vale.
3: Hidráulico.
0: Hidráulico, por ahí, creo que sí. Bueno, hay algunos que quizás no entendieron el momento pensante. Palabras que comiencen con la H y terminen con la O. Chancho, dijo el otro. Por favor, paciencia, manden paciencia. Yo necesito aquí un masaje descontracturante. Hola.
4: Hostigoso.
0: Hostigoso, dice el panita. Hostigoso. ¿Le damos definición a esa palabra o no? Hostigoso. Adjetivo que se utiliza principalmente en América Latina para describir a una persona molesta o insistente. Y también para referirse a alimentos o bebidas excesivamente dulces o empalagosos. Así, ¿verdad? O sea, hostigoso. Esa persona que te escribe en el Instagram. Hola.
5: Hola. Hola. Hola. Hola. Hola.
0: ¿Cómo estás? ¿Cómo estás? ¿Cómo estás? ¿Aló? ¿Aló? Yo creo que más de alguno tiene... ¿No? ¿Sí? Pésimo ejemplo.
3: Homogéneo.
0: Homogéneo, mira.
3: Hilo.
0: Hilo. Hilo. Muy bien, hilo. Hilo. Hilo. Chancho, dijo el oso.
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9: Crema, crema.
10: Panty.
9: No sé.
10: El otro día me compré unas panty.
9: ¿Verdad?
10: A 3 lucas en la calle. Manso dato, bueno.
9: No, buen dato. Hoy día me fui a probar ropa a la tienda.
10: Ah, pensé que te había comprado panty.
9: No, no. Panty tengo. Panty tengo. Y con chiporro.
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1: Pipeño del flow de acero, tardero, nochero, ex madrugador. Dándole. Vamos por estos últimos minutos al aire.
2: ¿Cómo lo mueve?
1: Así. Así me muevo, mira. Estamos gozando.

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0: Vamos de bajada. Es jueves y estamos ok.
1: Ya, vamos con el momento pensante, las respuestas que quedaron pendientes. Mencione palabras que comiencen con la letra H y terminen con la letra O. Por ejemplo, hijo. Hasta la horita que venís llegando, hijo. Pero ¿para qué llega, hijo? Vamos, my Brooklyn.
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1: Hola, hola.
3: Hermano.
1: Hermano. Muy bien, hermano. Muy bien, hola, buenas.
4: Hermano.
1: Ah, se comieron la respuesta. No se comió la respuesta, oh, amigo. ¿Cómo tanto? Siempre lo mismo. Buena, buena, los pirinolis.
5: Hipopótamo.
1: Hipopótamo, bueno. No lo habían dicho.
6: Horario.
1: Horario.
7: Pues, habilosito ahí, habilosito, ¿ah?
1: Muy bien, muy bien. Hola, buenas, pase.
8: Hermoso.
1: Hermoso.
9: Hola, Pipe.
1: Hola, amigo.
9: Horno.
1: Horno. ¿De barro o eléctrico?
9: Saludos a Jalito Salcero, que está cantante, ¿no, hombre?
1: Eso, anda cantante. Saludos para mi compa. Buen registro vocal.
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1: Hay talento, falta apoyo, panita.
10: Elio.
1: Elio.
11: Elio.
12: Hidromasajeándolo.

0: quiere que empiece con H, terminen con O. Horario. Horario. Chao, amor. Buenas noches.
1: Saludos, amigo. Un abrazo. Ya habían dicho esa palabra, amiga.
2: Hola. Hipopótamo.
1: También la
2: hilo. Hermanastro. Hermano. Hermanastro.

0: mundo.
1: Hola.
2: Oye, no he visto el video ese que
3: hace la vida. Estamos en el momento pensante.
2: Qué dinámica. Estaba, creo que tiene los Facebook, estaba Doctor Maquillero, estaba el barbero exótico, y creo que le decían nombre, así mismo, palabras que comiencen con H y terminen con O. Y yo fui igual piele, y dice, chacho, chaplo, y fue payaso, hermano, por eso.
3: Ah, ya no sabía, mi Bruno, no sabía, no inspiramos en esa serie nosotros, amigo.
4: Hongo.
3: Hongo,
5: oso, hipopótamo.
3: Lo dijeron.
1: Hidrógeno.

0: histórico.
1: Anda histérico.
0: Ello.
1: Ello. A lo ello.
0: Hipotálamo.
1: A lo ello. A lo ello. Ello. ¿Cómo dice que dijo?
0: Ello. Hipotálamo.
1: Hipotálamo. Hipotálamo, mira.
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3: Hola, ¿qué tal? Buenas noches.
1: Bienvenido.
3: Mi palabra es hueco.
1: Y yo diciendo bien, bien. Y diciendo bien, bien. Él me preguntó cómo estamos, po. Salud, Meru, hueco, dijo el pana. Hola.
3: Helicóptero.
0: Huevo.
1: Huevo. Ahí sí, pues, Elenita, ahora sí.
4: Hipotálamo.
1: Mira.
3: Hielo.
1: ¿Cómo dije? ¿Cómo dice que dijo?
3: Hielo.
1: Hielo.
5: Holocausto.
1: Mira.
0: Hola. Dice holocausto.
1: Lo acaban de decir, porque se copian, no se copian.
6: Buena, buena, mi buenos muchachos.

0: Toribio, aquí desde Arica. Horóscopo.
1: Orozco.
0: Y una segunda puede ser hipopótamo.
1: Mira, hipopótamo ya lo habían dicho. Horóscopo no lo habían dicho. Y Toribio dice, decimos horoscopito. Horoscopito.
2: Y si te quedas un ratito más, me cuento música, hermano, un reggaetón viejito. Ahí usted sabe. Todos los juegos, usted sabe, un poquito más hasta las 2:30, no sale verdad. Ya, cabro, la dinámica es simple. 10 audios para que el Pipe se quede hasta las 2:30.
1: No vengáis, nazi. ¿Por qué me tengo? No me hago de rogar, amigo. Nosotros ya estamos cumpliendo nuestro horario laboral. Aquí hay horario, hay contrato de por medio. Hay horario establecido para comunicar. ¿Y usted quiere que me extienda? No. No se llama. Hola, buena, hola, buena, buenas. Adelante.
3: Hijo, horóscopo.
4: Buenas noches. Hipo.

0: Helicóptero.
1: Ya lo habían dicho. Se están repitiendo las respuestas, Toribio. Se están repitiendo las respuestas. Oye, mira el fluyile. No, yo pensaba que era del Real Madrid, pero al parecer el panita es de Barça.

0: respuesta del momento pensante. Y creo que estamos en la hora de despedir el programa de hoy. Sí, suficiente, manita, ¿eh? Pero para algunos no es suficiente. No. Hola, hola.
1: Uy. Hilo. Objetillo.
0: Habían dicho eso.
1: Gimnasio.
2: Hijo.
0: A ver, si hijo lo dije yo, pues hijo. Oiga, hijo. Hijo, fue no, esa palabra la dijimos nosotros. Cuando comenzamos el momento pensando. Hijo. Hijo. Hola. Hola, hola, hola.
3: Hola. Hello.
0: ¿Cómo dije, hijo?
3: Hello.
0: Hello. No, me mira con una U eso, ¿no? Ah, no, hello, hello.

0: quiere escuchar el tema 2021, Toribio, por favor, búscalo al tiro. Tema 2021, ¿cuál es ese tema, panita? A ver, dijo así, ¿no?
1: De acá de la Ligua, quería ver el temita 2021, porfa. Saludos a todos. Yo me quedé y me hace tanto bien.
0: ¿Cuál es el tema, mi Brooklyns? 2021. No lo tenemos, planita, parece. No tenemos el tema nosotros. Tenemos el... Escucha, tenemos el 2023. Tenemos el 2001. ¿Cuál es el otro que tenemos?
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3: Hemisférico. Oh, bueno. No sé lo que es, pibe, pero suena bonito, elegante y cansa.
0: Hemisférico. Si quieres leer la definición, Mayrugin, para que hoy día no se haya sin conocimiento. Hemisferio. Le damos la definición. Hemisferio. My Brooklyn es cada... Mira, presta atención. Anota. Anota, My Brooklyn. My... Viene de esfera. Viene de esfera. Ahí viene. Esfera. Mitad. My Brooklyn. Viene de la mitad del latín, my bro. Bueno, hemisferios... Es cada una de las dos mitades en las que se divide una esfera o el planeta Tierra. La Tierra se divide en cuatro hemisferios principales mediante dos líneas imaginarias. Para una explicación visual detallada de cómo se dividen estas mitades y los paralelos y meridianos involucrados, abra el siguiente link. Ana, ¿qué es la parte de la...
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4: La que te juiste.
0: Buena.
5: Ivo.
0: Hola.
5: Hidráulico.
6: Hechizo.
7: Oye, hagámosle una vaquita al pibe. Una cooperación, se no.

0: en algo trivia, como que hace rato. El panita Guatón Mauri. Panita Guatón Mauri hace rato como que habla de eso. Entonces yo estoy pensando seriamente que el panita le gusta. Siempre habla lo mismo, ¿no? el paquete, no sé. Estoy pensando, My Brooklyn, de que... Ya tú sabes.
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0: Que lo tiene tan pegado en su boca el panito. Esa palabra, ¿no? Está igual.
2: Tuyo. Cállate, chancho. Ocioso.
0: Que hay algunos que son cabrones, pues. Me han enviado como 20 audios ellos. Sí, son. Por ejemplo, Joyito es uno de ellos, es cabrón. El Joyecito es cabrón.
3: Buena, mi bueno muchacho.
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2: Gritó,
0: que toda la respuesta a él.
2: Gritó.
0: Ay. Hola.
5: Pipejo, que hasta pasaste por mano. Y ahí me mandáis tu dirección y te envío ahí unas flores por mano. Tú sabes, por mano, quédate toda la noche. Para que se desmuscule lentamente.
0: Las flores de tu florero no vas, por manita. Ahora los pirilolis.
6: Objetivo.
7: Manden la cuenta rojo, cabrón, y para pasarle algo a Toribio y al Pipeño.
6: Corto.
2: Oye, Galileo, pues, quédate un ratito más, pues, ya, pues, sorpréndeme. Ya.
0: Bloquea el tiro el coche, mi bro. Una semana bloqueado, coche. Castigado. ¿Cuál es la última palabra que dice? Esa palabra no es con H.
8: Hispano.
0: Yeah. Se sublevó, bloquea el tiro a ese loco, bloquea el tiro, una semana bloqueado sin dividir.

0: contigo.
1: Vamos las palabras al cierre.
2: Por andar contando unos implementos por ahí.
1: ¿Qué cosa, amigo?
2: No puede ser, llegué tarde al tema nacional.
1: Escúchame, panita.
2: Yo me quiero andar con uno de chiste MC.
1: Amigo, ya nos vamos.
2: Eso es que dije, ya güey, Kung Fu, pero no, ya no sé cuánto es Kung Fu. No, eso, no importa el nombre. ¡Vive!
3: ¿Por qué no le colgáis ese tema que dice? ¡Mesa!
1: Nos vamos ahora, nos vamos.
3: Chayán.
1: Se acabó con Chayán, Shaolin.
4: Estoy con el mismo chico, con el oyente que dijo La Ley. Cualquier canción de La Ley fanática.
5: Hola, jefecita, caja vieja, para dos de reparaciones varios. Oye, jefecito, estuvo hablando conmigo ahí, el peladito Faitama, y resulta que tiene toda la razón. Por un lado estaba abollado el tagadá, como que gente con mucho perro se subió. Por otro lado estaba peluquín y botado, parece que fue una gomita que los botó. Por otro lado, unas cáscaras de huevo. Le pido que lo cuiden, así que ya ahora le pegó una mantención. Tío, funcionando tiki-taka, así que lance el tagadá cuando quiera nomás, jefecito.
1: Amigo, yo creo que vamos a tener que... Mira, el tagadá la próxima semana, yo creo, como para... Lo vamos a probar en familia, no va el tagado hoy día. Vamos a probar el tagado en familia y lo habilitamos el lunes de nuevo. ¿Le parece, amigo? Yo creo que
4: buena, buena, mi perro, de comida de acá de Pipe. Empezando el primer turno noche, perrito. Salgo el domingo. No, el lunes, la mañana, perrín. Estoy 4x4, así que estoy pulentamente aquí solito. Así que obligado a ponerle al guan loco, perrín. Ah, para motivar la noche. Ahí algún día nos vamos a juntar, compañeros, y nos vamos a quemar un One Lover.
1: ¡Taiwán! Ya de Brooklyn ya son las 12 de la noche. ¡Hostia!
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0: Nugget.
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0: Se nos fue el jueves.
3: Es el día que esperabas. Estamos ok.
4: Es viernes. Es viernes.
0: Se nos fue el jueves. Se nos fue en qué momento.
5: Oye, coche, pórtate bien. Ordinario, periférico, marginal, poblacional, dolcevique.
6: Hola, hola, mi buen muchacho. Ya, pusipi, ya que media hora más. Un poquito más, que está buena la noche, está buena la música, está bueno el ambiente ahí con todos los chiquillos, ya, pu, que tú un ratito más.
0: Amiga, sí, está bien que la estamos pasando bien, la estamos pasando muy bien, estamos pasando muy bien, pues, amiga, pero tengo que hacer cositas mañana, así que, además que no hemos quedado muchas veces tiempo extra, y de gratis nomás. Sí, está bien que nosotros lo pasemos bien y estamos apasionados, a ver qué hizo. No de gratis tampoco, man.
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0: Seguro a ustedes cuando les dicen quédense 10 minutitos, 20 minutitos más, seguro se quedan gratis, po. A ver si, sí, ¿no? Seguro se quedan gratis los pirinolis, po. Seguro usted la ve cuando le dice quédense media hora más. Seguro se queda gratis, de seguro.
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0: De seguro.
5: La gente te lo pide, o hermano, quede un ratito más.
0: Vamos al último audio.
7: Pipe. Hijastro, de nombre Hermenegildo.
8: Perdón, compañero, perdón. 2001, compañero, 2001.
0: Ya finalizamos el turno con 2001.
9: Helio.
0: Helio, mira.
10: Que tenga buenas noches, Pipe.
0: Palabras al cierre.
10: Un abrazo, que descanses. Buenas noches, gracias. Chao.
0: Salud, amiga Elena. La Elena entendió todo en la vida. La Elena entendió todo.
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5: ¿Lo viste? La gente te lo pide, vos.
0: Ay, amigo, eres Fruyeleta pidiendo una sola persona. Una sola persona. No se vio reflejado en el Instagram hoy día, amigo Elena.
5: Los vemos, pipeño. Cuatro días excelente, espectacular, la pasé súper bien, me reí harto, escuché buena música, la disfruté, la canté, FMK me hace tanto bien, nos vemos el lunes, pipeño.
11: Quiero café, quiero café, quiero café, quiero café, con pan,
0: con pan, con pan.
12: Oye, unamos fuerza a todos, ya hagamos una colecta al Carilego, hagamos una cajita feliz, oye, una cajita de dos fuerza.
0: Lo pide, el auditor que más se reporta. Esa petición es del auditor que más se reporta.
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0: No, desapareció como un mes y viene aquí de la nada.
13: Bloquean Mauri, Pipe, cero aporte. No. Y ordinario, man.
14: Bueno, ¿y qué? ¿Cuál es el problema en mi vida?
0: Ya. No,

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1: Que tengan buena noche, que lo pasen súper bien, amigos.
2: 2001, aunque no lo pida, igual para acá. Agradecido, cabrón.
1: Amigos, 2001, vamos a despedir el programa con ese tema. Sí, 2001. ¿Qué pasa? Si audio, un audio de 26 segundos que no se escucha.
0: Tome que.
1: Ahí está, ahí está. ¡Aló! ¡Hola!
0: ¡Hola!
1: ¡Hola!
0: Sinquiate un poquito más, yo me quedo, po. ¿Cachai? Somos chilenos, pues, oye. Así que un besito, quédate un ratito más. ¿Ya? ¿Ya, chiquillo?

Muchachos, gracias. Muchas gracias por el apañe. Vamos a tener que habilitar una cuenta RUP para la próxima. Cuídense, que tengan buena noche. Ya nos quedamos unos minutos más, son las 12:05. Despedimos con 2001 de DJ Raf. Solo dime Dina. Hip Hop Nacional. Tengan buen fin de semana, buena noche a todos los que tienen que trabajar de madrugada, se les quiere. Nos escuchamos, si Dios lo permite, el día lunes a eso de las 19 horas para seguir acortando la jornada.

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2: ¡Qué rico! ¡Trabaja! ¡Tiene que trabajar! ¡Mañana, mucho mañana! ¡No, no, no, no! ¡Levántate! ¡Mañana tiene que trabajar!
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4: 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Son las 12 con 12 minutos.

0: Ese es el remix, mamacita. Maluma, bebé, baby. Lucra.
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0: Se nos fue por otro lado, sí, ¿eh? Hay que contar quién se gana nuestra bolsita feliz. ¿Hasta cuándo cosas negativas con el deporte en Chile? ¡Ganaste! Yo me retiro, gente. Gracias a todos.
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0: 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Hola.
6: Hola, Feli. Buenos días.
0: Buenos días, buenos días. Michael Jordan, el baloncestista. No, ¿qué dije? Baloncestista. No era lo que dije. El baloncestista. Ahí está. Baloncestista. Yo he tomado nada. Y además es geógrafo. Es geógrafo. O geógrafo. Ya, ya. Dejen de molestarme.
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5: Ay, como...

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0: trabajar.
1: Qué bueno escuchar gente así de vitalizada.
2: Buenos días, Félix.
3: Hola, Félix. Hola. Muy buenos días.
1: Hay Factor 90. Hay Tagadá. Hay saludos. El régimen anticiclónico frío y una banda frontal. Y cuando dicen banda frontal, yo imagino una banda tocando y que viene como de frente. ¿Pasó de largo? ¡Jaime se olvidó de nosotros!

0: la foto antigua. Vamos a hablar de comida. 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
1: ¡Oh! Garoto camionero.
0: ¡Brigado! Ahí ella nos va escuchando mientras totra. ¿Cómo? ¡Totra! ¡Trota! Tres tigres tragaron en un trigal. 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
2: 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Lady Gaga y Duechi. 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

0: 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Después de despertar, activa y limpia tus órganos. Antes de comer, ayuda a la digestión. 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Antes de dormir, ayuda a prevenir ataques cardíacos. 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

0: se hace, no sabe nada. Pa' que lo baile, mi amor.
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1: Bien, como reloj, son las 6:59. Llegó el viernes y nosotros también. ¡Vamos allá, mi gente!

0: Café listo, ánimo arriba, ¡vamos allá!
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0: Ustedes y yo, vacaciones invierno 2026.
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0: ¡Vamos, vamos, vamos!
2: ¡Vamos, Chile, vamos, Chile!
0: Vamos con todo a este gran día, a este gran viernes 5 de junio.
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0: 156º día del año, o sea el 156 del 2026. Esta que comenzamos a vivir y ya comenzamos a despedir es la semana 22. Vamos ya en el mes número 6. 209 días para fin de año, 202 para Navidad, 105 días para el Tiki Tiki Ti. Hoy es San Bonifacio y Salvador. Bonifacio, ¿verdad? ¿Queda alguno por ahí? ¡Bonifacio! ¡Hola, Bonifacio!
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0: Gracias por escuchar.
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0: Estamos en el Día Mundial del Medio Ambiente, Día Internacional de la Lucha contra la Pesca Ilegal, No Declarada y No Reglamentada. Y también Día Mundial de la Dona. Sí, ¿saben de quién me acordé?
5: ¡Excelente!
0: ¡De Homero! Porque a Homero le gustan mucho las donas, ¿cierto?
6: ¿Aló?
0: ¡Homero!
6: ¡Ay, me la dejó barata!
0: ¡Vamos! ¡Ah! ¿Quiere una dona?
5: ¡Excelente!
0: Ya, pues, una dona. Me imagino que hay promociones y todo eso. En un día como hoy del año 2013, un equipo de arqueólogos y científicos utiliza tecnología de escaneo por muones para estudiar la Gran Pirámide de Keops, revelando estructuras y espacios internos sin hacer excavaciones invasivas. Bueno, y hace poco se descubrió también que abajo hay una gran cosa. Hay mucho por descubrir. Arriba y abajo, en el centro y adentro.
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0: También en el mismo año 2003 se alcanza el máximo de temperatura en la grave ola de calor que azotaba a India y Pakistán. ¿Saben qué? Los termómetros superaron los 50 grados.
8: ¡Buena, Félix! ¡No te mueras nunca!
0: 7:04.
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10: ¡Qué noche de día!
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0: okay. Si usted está de cumpleaños, feliz día.
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0: Todo lo que hacemos va para ti.
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0: Ahí los WhatsApp, ¿ya?
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0: Hágase famoso.
12: Soy famoso gracias a la radio, ¿ok?
0: De cumpleaños, Kenny G, el saxofonista estadounidense, nació el 5 de junio de 1956. Nos dejó en el 2002 Didi Ramón. Tremendo de los Ramones.
8: Grande Félix.
0: 7:04 y vamos con la frase que le pertenece a Aristóteles. La ignorancia afirma, el sabio duda y reflexiona. Tenemos a Don Calvin Harris con Satisfy. Siguen siendo las 7:04. ¿Me acompañan? Hasta las 11 me quedo contigo. Allá vamos con todo.
13: Pero qué buena música, amigo Félix. Sonó, sonó, sonó. Me llaman del bar de Mo.

0: 7:11, es la hora 11, pasan de las 7.
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0: Si usted dice, oye, la publicación, ahora está, sí, ahí está, es un video.
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0: Lo que hicimos recién en la partida, ya está ahí, en video, en nuestra red Instagram y también en Facebook. Y el WhatsApp también sonando.
4: Buen día, tío Félix. Me haces tanto bien, tío Félix. Aquí estamos hasta las 11, que tenga buen turno. Ya estamos a viernes. Saluda a todos, FM OK. Me haces tanto bien.
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5: Mensajes de voz. Buenos días, Félix. Espero que tengas un excelente día y un muy buen fin de semana. Yo aquí comenzando la mañana junto a la FM OK.
0: ¡Éjale!
5: Desde Iquique, un saludo.
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4: Buen día, tío Félix. Me haces tanto bien, tío Félix. Aquí estamos hasta las 11, que tenga buen turno. Ya estamos a viernes. Saluda a todos, FM OK. Me haces tanto bien.
0: A ver, amigo, no se funda, bo. Se va a ir bloqueado. Sí. Claro, pues, está bien que mande mensajes todo el día, pero no lo repita, oye. Arica con 15 grados, Iquique con 14, Antofagasta con 13, Calama con 6, Copiapó 10 grados, 10 en Coquimbo y La Serena, 9 en La Ligua, tenemos 11 grados en Valparaíso y Viña del Mar y nubes. Nubes también en Quillota y La Calera, 9 grados, 9 en Catemu, a esta hora 10 grados en San Felipe. Mike Tower, nueva canción, una nada más.
2: Señor.

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0: Sí, ayer salí, pero me porté bien. Y la pasé muy bien.
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16: Buenos días, Feli. Hoy es viernes. Listo de Quillota con la 97.7. Agradable 11 grados.
17: Buen día, Félix. Para acá el tráfico del 88.1. Pasaba a desearles un buen fin de semana a todos los FMOK adictos. Y que tengan buena jornada. Saludos.
0: Ya pues, muchas gracias. Siempre agradeciendo a los que se dan el tiempo para comunicarse.
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0: Mira, tengo acá en Instagram a Carito Polanco. Genial, Félix, buen día para ti y saludos desde La Serena. Aquí estamos sintonizando FM OK. Buenos días, La Serena. ¿Todo bien?
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0: Harta visita ayer en La Serena, harta autoridad, harto alcalde, harto presidente.
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0: ¿Cómo es? Max Mara Rocco. Buen viernes, Félix. Último día para Nicanor. Nos haces tanto bien. Vacaciones, vacaciones, yo también me voy de vacaciones. No estaré, pero estarás tú y la música, ¿ok?
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Buenos días, Félix. Buenos días. Quiero mandarle un saludo a mis niños, a la Antonia y al Fernando. Último día de clase. Vamos, felices a la escuela, Félix. Buen día con la compañía de la FM. Ok, me haces tanto bien.

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0: 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Pura buena onda nomás.
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0: ¡Buenos días!
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0: Saludos por montones, si tienes el tuyo, déjalo ahora al WhatsApp. Hay alguien que saludar, alguien de cumpleaños, alguien de onomástico, hoy Salvador y Bonifacio. Saluda nomás, sin problemas. Y si quieres pedir una canción, también no hay problema. Temperatura, me la cuentas. ¿Cómo está la carretera? ¿Hay neblina o no hay neblina?
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1: Ya para ponernos en onda mundialera, Shakira. Esto se llama Die Die. 738. Preparamos el factor 90.

0: calma, calma, no toque la bocina una y otra vez como energúmeno. Sí, y por favor, señalice ya, que no se nos olvide señalizar. No sé qué está ocurriendo. Ya me va a decir, no, pues que no viene nadie. No, usted tiene que señalizar de todas formas. Ya, si después pasa algo, ah, después se le olvida señalizar, señalice, pues. Avise, ya, por favor. Hola, ¿quién dijo yo? ¿Quién está por ahí?
1: Feliz, buenos días. Cristian Romo, representante desde Santiago por la...
0: Cristian Romo.
1: Un saludo para todos. Vamos a la mejor sintonía. Estamos aquí. Gracias, estoy bien. Un abrazo, chao.
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3: Buenos días, Félix. Aquí prendiendo la mañana con la FM OK. Día viernes al colegio con todo el ánimo.
0: ¿Verdad que viernes, papá?
3: Saludos desde Quillota.
0: 97.7.
4: Buenos días, señor Félix. Tengo sentido que usted se va de vacaciones.
0: Sí, señor, al igual que los estudiantes. Ellos de vacaciones y yo también aprovecho de ausentarme.
4: Bien merecido, se lo merece usted, compadre.
0: Sí, obligado a las vacaciones nomás ahí para tomar un relax.
4: El tema es el siguiente.
0: ¿Cuál? ¿Cuál?
4: ¿Lo van a reemplazar o van a poner música así nomás?
0: No, pues amigo, no hay reemplazo a esta hora. Sí, es difícil.
4: Esas 4 horas sin usted.
0: No, nadie quiere aceptar el desafío.
4: Porque de verdad que se va a ser de menos. Y si no hay nadie, es fome la radio sin un locutor o un animador.
0: Bueno, para que me valore más, pues amigo, para que me valore.
5: Buenos días, feliz desde el Puerto Histórico. Un caluroso abrazo para ti y para toda la marea María de mi Gilito Lindo. Que tengan un excelente día. Todas las personas que hoy día escuchan la radio, darle mucha, mucha fuerza y bendiciones. Y también mandarle un saludito a mis nietos, que los amo, los requiero.

0: quiero y que ya se viene fin de semana para el partido.
1: ¡Sí!
0: Lo esperamos, fin de semana, partido.
1: Oiga, por eso aprovechamos las vacaciones de invierno y de verano para ausentarnos. Pues igual hay que descansar acá.
0: Que tenga un buen día, mi nieto Salvador, que lo amo, lo requiero.
1: Oye, ¿está de santo Salvador?
0: Lo amo mucho, que tenga un lindo día porque es su santo. Feliz día, Salvador.
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1: Bonito nombre, ¿cierto? Salvador.
4: Hola, buenos días. Quiero mandar hoy un saludo a mi hija Amanda, que está cumpliendo 5 añitos. Oh. Vamos camino al colegio. Y FM, ¿ok?
5: Me haces tanto bien.
1: ¡Ay, qué bonito!
6: Hola, FM, ¿ok? Me haces tanto bien. Acá desde Iquique, saludando a todos los niños y adolescentes y los adultos también del Colegio Castro Ramos, que hoy día tienen su cambiatón de láminas de álbum durante los recreos.
1: Oh.
6: Que les vaya súper bien.
1: Oiga, a mí me faltan 4. Es mi familia, en realidad. A Cevita le faltan más, ¿no?
7: Hola, Félix. Hola, Félix. Un buen día.
1: Hola.
7: Un saludo desde la región metropolitana, Ñuñoa, para mi nieta Sofía Camila, que triunfe hoy día como todos los días. FM OK, me haces tanto bien.
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1: Recuerde que las notas son importantes y todo eso, pero lo más importante es ser felices. ¿Ya?
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Un saludo para todos los tacatianos.

0: está cumpleaños mi tía Pili. Le mando unos gran saludos. 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
1: Buenas, Feli, aquí Aldo Soto y Quillota. Oye, mandar un saludo a mi hija, que de ir con todo el ánimo la vengo a buscar allá en los colegios. Un poco atrasado, pero siempre llegamos igual. Salimos atrasados, pero llegamos bien. Y un saludo para Isis Soto Vázquez. Y ahí con un tema, tenía algo de Billie Eilish que le gusta. Un abrazo, que tenga buen turno.
2: Feli, desde acá de Iquique, quiero saludar a mi hermano. Que está en su día de onomástico, Salvador Barraza. Hermanitos, que te quiero mucho, que tengas un lindo día. Y saludarlos con la FM OK. Mi papito que está en el cielo también, que tenga un feliz día. Porque FM OK me hacen tanto bien.
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0: excelente.
1: ¿Aló? ¿Aló? ¿Aló? ¿Aló? ¿Aló?

0: a prepararse los Andes, San Felipe, el Valle de Aconcagua. Agosto, bravo a los Andes, fiesta, ok.
1: Feliz, buenos días, Cristian Romo, me quiero subir al Tagalá.
2: Un saludo para Alexandra y Cassandra del Colegio Castro Ramos de Iquique, que les vaya súper bien hoy.

0: camino al trabajo.
1: Buenos días, tío Félix. Feliz viernes. Esto es vez más importante. Se reporta Fernando María de las 5 ediciones trabajando. Feliz día a todos.
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1: Viernes y mi lavadora lo sabe.
2: ¡A sopla, Pepe!
1: Hoy está el viernes.
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0: Bien interesante tu propuesta musical, pues hombre. Me hace harto bien como dicen ustedes, pues, la gente que camina.
1: Qué buena la música de FM OK, pues hombre.
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0: buena música, amigo Félix. Sonó, sonó, sonó. Me llaman del barrio, Mo.
1: Hoy es viernes, en el mejor país de Chile.
2: Dos minutos.
3: Buenos días, FMK. 8 de la mañana.
2: Falta un minuto. Están como los daños nuevos en la tele.
4: Vamos al colegio y mañana no hay clase.
2: ¿Y las vacaciones para cuándo?
5: Afírmate, oye.

0: guisando la cena en la cocina, si me estoy fumando unos puritos en la playa, si me estoy haciendo frente al espejo la raya, oigo que sale desde dentro de mí una musiquilla que suena tal que así.
1: El Félix me está guenteando.
2: Son las ocho.
0: Estoy haciendo frente al espejo la raya, oigo que sale.
3: ¡Ocho en punto!
0: Una musiquilla que suena tal que así. Chiqueterete.

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1: Félix, Félix, faltan como 5 meses.
2: Hola, pollito, buenos días, de acá de la ciudad de Copia York. El tagá, esto y esto. El tagá,
3: Tagada, tagada, tagada, tagada, tagada, tagada, tagada, tagada, tagada.
4: Me clase, me quiero, me clase, bien, no sé, Quintero.
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Alto flujo vehicular en Avenida Fraile de Quilpué, tanto en dirección a la costa como en dirección al interior. Respeta las señales de tránsito, no excedas la velocidad máxima permitida y da preferencia al cruce de peatones. Sea buen conductor, sea buen peatón. Oye, hablando de Quilpué, congestión en Avenida Los Carreras, camino troncal desde calle Al Emparte hasta Rotonda El Trébol, en dirección a Viña del Mar. Alto flujo vehicular en Conde del Sur, en dirección a Los Carreras. Tránsito normal desde la costa hacia el interior de Los Carreras. Aguante los que van en el taco al ingreso de Los Andes. Avenida Manos Clark, terrible taco. En Valparaíso, congestión en Avenida Razzuri, desde Avenida Francia hasta Rosa, en dirección a Puerto. Flujo vehicular normal en dirección Nuevo Barón. Tránsito normal en ingreso a Avenida Brasil, desde Nuevo Barón. Si algo pasa en carretera, me lo cuentas. ¡Ya! Y luego, el bloque secreto, la parte 1, a pedir canciones y saludar, toda hora, a tu WhatsApp, ¿ok?

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0: 7.
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7: Hola, buenos días, FM OK. Paso por aquí a saludar a mi amiga María Angélica. Por fin es viernes. Y a pedir una canción de Gloria Trevi, cualquiera. Eso, cariño. Chao, lindo viernes para todos.
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Hola, hola, hola, Félix. Buen día desde Antofagasta para el bloque secreto. Si tocamos New York City Boy de los Pet Shop Boys. FM, ok, más es tanto bien.

0: 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Es viernes.
1: Tío Ofelia, está el Marinay para el bloque secreto. Chayanne, fiesta en América. Buen día, feliz viernes.

0: día, María Angélica de Iquique, felicidades. El día está horrible, feo. Que tengan un lindo día y un lindo fin de semana. Muchas bendiciones.
1: Hola, somos Kelly, aquí estamos en Viña y quería mandar a unos bebidas. Podría ser uno de
2: Luna de Miel de G&T.
1: Y otro podría ser de Chica de Humo, si

0: nos pasamos, Gloria Trevi, Pet Shop Boys, Outkast, Chayanne, Emanuel y Laurita.
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1: Es viernes.
0: ¡Viernes!
1: Todo bien, todo ok.
0: Todo bien, papá.

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1: El tren del momento en TikTok. Me rompiste el corazón. Jugaste con mi amor ajena. 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Ya, practiquemos.
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encuentran en Animache. Y antes, tú eres ajena de Eddie Herrera. Y ahora, según pueden sentirlo y notarlo, es hora del desayuno informativo. ¿Qué hay en la prensa? Bueno, se sigue hablando de la mega reforma. Gobierno se abre a legislar cambio al secreto bancario vía judicial tras reñida votación en el Senado y golpe al tren de Aragua. Impacto de mega reforma, nuevo informe financiero de Hacienda prevé un peor escenario fiscal a partir del 2027. O sea, si ahora estamos mal, según Hacienda estaríamos peor el próximo año. Infartante definición del secreto bancario. Cuatro senadores que no votaron dirimirán el doble empate en el Senado. Cast hace frente a la arremetida municipal por contribuciones y alcalde de Toledo protagoniza impasse con el presidente. Esto en el encuentro de ayer, en La Serena, en el 102.1, que era el encuentro nacional de alcaldes y alcaldesas. El mandatario, en su visita a este encuentro, defendió la exención del impuesto territorial para mayores de 65 años y aseguró que no se afectará el Fondo Común Municipal. La visita estuvo marcada por un tenso intercambio con el jefe comunal, sobre todo de Puente Alto, quien interrumpió el inicio del discurso del jefe de Estado. ¡Oiga! ¡Calma con la carga! ¡Calma, calma! ¡Me le salta el CD! Seguimos. Víctor Pérez, UDI. Si no fuera por Alvarado, la UDI sería aún menos relevante. El Senado de Estados Unidos garantiza la financiación total del ICE en una de las mayores victorias legislativas de Trump. Presidente de Ecuador reduce nuevamente su gobierno y pasa de 14 a 10 ministerios. Detienen al jefe de desarmaduría del 10 de julio en Santiago por hallazgo de piezas de autos con encargo por robo. Pero esa no es novedad. O sea, no descubrieron la pólvora. Expresidente de la comunidad judía es el nuevo embajador de Chile en Israel, Gabriel Salyansnik. En Macul, capital, tras robar una casa, sujetos arrollaron a una mujer con su propio auto. Banda golpeó a conductor por robar su vehículo, pero no lograron huir. Roberto Sánchez y Keiko Fujimori en empate técnico a 72 horas del balotaje en Perú. Atado a un poste con un cinturón y torturado. Así estuvo secuestrado un joven en Chimbarongo. ¿Qué más tengo? Contraloría aún no se pronuncia por nombramiento de Sauerboom como director de Migraciones. En deportes, Ignacio Saavedra fue descartado para amistosos de la selección chilena. X-Future, completo de los 104 partidos del Mundial. No me interesa el Mundial. Rediseño de 360 grados, FIFA presentó formato de la nueva ceremonia de himnos para el Mundial. No nos interesa el Mundial, ¿cierto? No, aquí vamos a sufrir. El espaldarazo de Quiroz a resolución de servicios de impuestos internos que permite a las apuestas ilegales tributar en Chile. En tercer trámite, la normativa que permitiría alcanzar y alzar el secreto bancario por vía administrativa. ¿Qué más tengo por acá? Lo más reciente, NBA no tuvo piedad, castigo de por vida aficionado que irrumpió finales para selfie con Wembanyama. O sea, se metió a la cancha de por vida el castigo. Ejemplar. 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

0: Amigo, amiga, emprendedor o emprendedora. Sí, a usted le estoy hablando. ¿Quiere superar sus seguidores en internet? ¿Quiere ofrecer un producto que tal vez tenga distribución a nivel nacional, regional o local? Ya, le vamos a prestar la radio. Y yo, como salgo de vacaciones, aprovecho ahora. Sí, ahora nunca. En el próximo bloque secreto, la parte 2, el bloque secreto de las 9, aparte de tener una canción, también puede mandar un mensaje y promocionar su pyme para esta vitrina gigante para medio Chile. Recomendación, primero, la ciudad. Si quiere dar su nombre, el nombre de la pyme, si tiene alguna forma de contacto, repítala. Y lo más importante, el Instagram. Ejemplo. Hola, ¿qué tal? Me llamo Félix Oliva y quiero promocionar mi Instagram porque, no sé, es bueno. Arroba Félix Oliva. Arroba Félix Oliva en Instagram. Listo. Ahí se suman sus seguidores o seguidoras. ¿Ya? Ciudad y repetir el Instagram en una ocasión y dígalo en forma clara. Bueno, y también si quieren pedir una canción, no hay problema.
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0: Pausa y luego...
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0: Dile nomás. Y si quiere mandar un saludo, también es el momento de hacerlo. O si quiere pasar su Instagram, también dele para sumar seguidores. Vamos.

0: toque secreto con canciones que hacen bien. Otra de los laboratorios, ok, me haces tanto, tanto
1: bien. La única recomendación que le doy es que lo haga ahora. No espere último momento porque si no, no sale.
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0: Son las 9 con 11 minutos. 9 y 11.
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5: 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Gracias, Félix.
6: Hola, Félix. Buen viernes. Para lo que se viene, me gustaría programar algún tema de Nick Cayman, It's Time Breaking My Heart, o si no, algo de Information Society. Que tengas unas grandes y lindas vacaciones, Félix. Te mereces, porque todos los días apoyándonos a todos y despertándolos con la mejor energía. Un abrazo.
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1: El fin es viernes, mañana no trabajo. Hola Félix, Lucía de Viña, Valparaíso, de la región de Valparaíso. Ofrezco mis servicios, soy relacionadora pública con una vasta experiencia para manejos de marketing, locuciones, también redacción de comunicados, manejo de prensa, todo lo que quieran en cuanto a las comunicaciones. 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Decidet, como decidete, con T de tomate final. Un poco complejo mi abrigo. Un abrazo para toda Ana María Amarilla, FM, ok, me haces tanto bien.

0: Hola, tío Félix, buenos días. Te habla Lucho de acá de Quique. Tío Félix, para el bloque secreto, si le puede poner una It's My Life de Dr. Alban o puede ser La Isla Bonita de Madonna. Gracias, FMOK, me haces tanto bien.
1: Buenos días, Félix. 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Muchas gracias.
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0: Hola Félix, ¿cómo estás? Buen día desde Quillota, FMK. Siempre nos haces tan bien. Agradecer también este espacio que tienes para que la gente pueda ofrecer su producto y sus emprendimientos. Pronto estaré yo también participando de este espacio. Así que se agradece igual y como siempre escuchándolos de temprano, todo el día, con todos. Así que agradecido eso. Muy bien, Félix, FM, ok, te hace tanto bien.
1: Hola Félix, Angélica de acá de Coquimbo reportándose. Oiga, escuché que se va de vacaciones. Bueno, si es así, espero que descanse, aprovechelo bien y lo estaremos esperando con muchas ganas. Gracias por todo, FM, ok, me hace tanto bien.
2: Hola, Félix, buen día para todos y los radioescuchas. Félix, para el bloque secreto se puede una de Billy Ocean, Get Out My Dream, así me parece que se llama, a ver si es posible. Bueno, y que no nos pase nada, pues, estamos a la escucha y como siempre, FM, ok, me hace tanto bien.
3: Feliz, Cristian Romo, por LAP, desde Santiago. La ciudad de un temita, tú sin mí de Dritmar, porfa, un abrazo, FM, ok, me hace tanto bien, chau.
4: Sí, muy buenos días, que tenga un excelente fin de semana y excelentes vacaciones. Quiero escuchar a la Tracy Chapman, por fin, un temita, ya que te vas a adelantar en las vacaciones de los estudiantes.
5: Buen día, profe Félix, Claudio por aquí desde los Andes. Oiga, para el bloque secreto, para meter la corriente de entradita, Thunderstruck de AC/DC, por favor. Eso, que tengan una excelente jornada, FM, ok, me haces tanto bien.
6: Buenos días, Félix. Para hoy me gustaría escuchar a Adrien con The One I Love o Shiny Happy People. Buen viernes, chao.
7: Oye, es que hay diferente horario de vacaciones. Claro, ¿usted de dónde está usted? Mira, algunos, por ejemplo, en la región de Valparaíso, la metropolitana, Antofagasta, Atacama, Coquimbo, O'Higgins, Maule, en la región del Ñuble, Biobío, la Araucanía, Los Ríos, 22 de junio al 3 de julio. ¿Ya? Región de Los Lagos, 6 al 17 de julio. Está la región de Arica y Parinacota, 18 al 24 de julio. Y del 29 de junio al 17 de julio, regiones de Aysén y Magallanes. Bueno, me estoy anticipando. Ya nos vamos, gente. Momento del corte, no se cambien. Esto sigue.
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0: Si eres alguien que tiende a estar estresado o ansioso,
1: esto podría ayudarte a estar mejor.
0: Toma decisiones por la mañana. A menudo nos preocupamos por el futuro en la noche. Cuando estamos dormidos, la actividad en la parte racional de nuestro cerebro se reduce y en la más emocional, aumenta. La falta de sueño también puede hacernos más sensibles a las cosas que vemos como amenazantes. Enséñale a tu crítico interno a ser más compasivo. Intenta imaginarlo como si estuvieras mirando a través de los ojos de otra persona. Trata de cambiar a una forma más amable de hablarte a ti mismo. Inventa una mejor historia. Intenta pensar en las formas en que algo podría salir bien. Otra estrategia es crear varias alternativas sobre lo que podría suceder.
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1: Mientras yo grababa, Brit venía corriendo al rescate. Oye, esta canción es una de las más exitosas del momento. Y pensar que fue nuestro destacado de la semana. Y antes yo te decía, ojo, oreja con esta canción. Y My Angel, I'm Moving to the Sun. ¡Oh, qué buen tema!

0: su Binoy Allison 888.
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0: Ok. Hay que saludar a quienes están ahí en Facebook. Muchas gracias a Luis Alejandro Fonseca. Saludos Félix desde Viña del Mar, siempre ok. Bien, Viña del Mar no falla. Saludos, compa. Gracias.
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0: Yo tengo algo que decir.
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0: Y se nota. Angélica Muñoz, buenos días. John Martínez, desde Santiago. Acá está. Jocelyn Solange, también. Dice, excelente.
3: Excelente.
0: Soledad Jimena. ¿Qué pasó? Dice, arriba la semana. Saludos desde Arica. Elizabeth Peña, saludos desde Viña del Mar y nos desea un buen fin de semana. Alex Burgos, todos los días aquí Félix dándole me gusta a la publicación. Ayer te envié un audio para el bloque secreto y ni siquiera me mencionaste. Sin embargo, deseo que tengas un excelente, muy merecido descanso en tus vacaciones. O sea, debo agradecer que me quiere desear bien, pero amigo, como diría por ahí un amigo, bájese el pony. Con toda humildad, llegan tantos audios, compadre. ¿Y cuál es el fin de su audio? ¿Decirme algo que tal vez escuché y usted no se entera? ¿O quiere decir algo? A veces quizás el audio se escuchaba mal. A veces cuando graban y después mandan los audios nunca llegan. Todo siempre tiene una explicación, compa. Mira, por ejemplo, este audio.
4: Hola Félix, quiero promocionar mi trabajo. Yo soy jardinero.
0: No se entiende.
4: Aparte de la jardinería, o sea, mantención de, claro, de entonces, jardines, de.
0: Se escucha más o menos, ¿no?
4: De cancha, de fútbol. Y además también son jardineros.
0: Claro, entonces, ¿ya? Algunos quedan por eso abajo, pero llegan más de 200. Y al aire podemos poner, yo creo que no más de 70, así que. Relájese, amigo, es viernes. Tómeselo con humor. Si hoy día no es, mañana tal vez.
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0: Además, una vez tomamos la decisión de, en conjunto, no pasar todos los mensajes, sino las canciones que van sonando. Y de repente algunos saludos. Si es saludo, eso sale de todas formas. Ya, volvamos a leer. Angélica Muñoz, buen viernes, Félix. Gracias, Angélica. Vivi Seco. Félix. Hoy de cumpleaños y comenzando mi día en compañía de la 102.1. ¡Feliz cumple! Pásalo lindo, déjate querer. Lo que hacemos va dedicado para ti.
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0: Ahí está Marión también mandando un beso. Gracias, Marión, por tus palabras hermosas.
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0: Isabel Rivera, desde Femecal, Félix, aquí escuchando FM OK. Aide. Félix, que tengas un excelente viernes y fin de semana. Gracias por apañar cada madrugada. Gabriel Enrique Bravo. Félix El Gabo, me reporto desde la 97.7, Quillota City. Se le quiere mucho, tío Félix. Buen turno y buenas vacaciones. Miriam Bernarda, FM OK. Feliz San Viernes. Excelente abrazo y cariños. John Martínez. Acá estamos, Félix. Siempre presente con FM OK. Elena González, escuchando la mejor música de FM OK. Esther del Carmen. Félix. Hoy es viernes y mi cuerpo lo sabe, porque es mi cumple. ¡Uy! A pasarlo bien. Rompa la rutina. Cómase lo que quiera. Pásalo bien.
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0: Claudio Larcón. Buenas, tío Félix. El que puede, puede. Dice que tengas un excelente y merecido descanso. Acá también está Miguel Gaete. Tío Félix. También nos desea un feliz viernes a toda la marea amarilla. Alejandro Guillermo, de Valparaíso. Acá también está María Seriani. Good morning. Melissa Cristina. Qué distraída, dice. Es viernes, Félix. Que te vaya súper en las vacaciones.

explicaciones y como que... Está bien, pero... Ya, vos. Así como, ¿y por qué sales de vacaciones? Oh.

0: película. ¿Vamos a la pausa?
1: En el próximo bloque.
0: Factor 90. Vamos a bailar y pasarlo bien con el Factor 90, ese que tanto te gusta. Y tenemos fiesta Factor 90 ya confirmada en Los Andes, en Brava. El próximo 1, comenzando el mes de los gastos. ¿No más música? ¡Oh! Ya vamos al corte.
2: Madurar es darte cuenta que, efectivamente, siempre hay comida en casa y no necesitas gastar y gastar.
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0: Sí, papá, otro bloque, otra media hora. Oye, tengo un dato re bueno para la gente que está sintonizando. ¿Dónde la radio en este momento? A ver, aquí.
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0: 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Hola, ¿quién está?
3: Es viernes y algunos cuerpos no lo saben. No hay que achacarse por...
0: No, para nada.
3: Algún audio malo, total, un audio malo versus 100 audios buenos.
0: No, lo que pasa es que malo técnicamente, no es que el audio haya sido malo. El amigo dijo, nunca salió mi audio. Yo estaba buscando como la explicación de por qué no salió. Era eso nomás.
3: Hay que quedarse con lo bueno, no hay que pescar lo malo.
0: ¿Sí?
4: ¡Ah, buena, tío Feli! ¡Oh, ya te quieres ir de vacaciones! Menos mal, estaba a abrir para apañar.
0: Sí, acá siempre vayamos, uno es uno del otro, porque uno hace muchas cosas, somos todos multifuncionales acá.
4: ¡Ah, qué buena! Es que me hace tanto bien, me tencillo muy nublado.
5: Hola, amigo Félix, ¿cómo está usted? Buen día, le habla por acá a su amigo de Movistar. El que le retiró sus equipos. Oiga.
0: El buena onda, sí, pues llegó a retirar los equipos de la compañía a mi casa. De repente me dice, ah, caché, yo ya caché quién es usted. Buena onda, el compa.
5: Nos estamos preparando acá con mi señora para ir a la fiesta. Nunca hemos ido aún, así que.
0: ¡Dejo!
5: Vamos a ver qué sale de eso. Un abrazo, amigo. Muy buen fin de semana para usted y su familia. Adiós.
0: Lo que va a salir es una noche increíble. Desde ya, vaya preparándose. 1, sábado, 1, agosto, Brava Los Andes, la fiesta de las fiestas. Ah, y hablando de eso,

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preguntas al Instagram de la radio, OK Adicto, si les gusta lo que estamos haciendo. Y abajo de la imagen donde aparece el factor 90, póngale voy o estamos OK para saber que estamos en sintonía. ¿Ya? En la imagen.

somos o no somos amigos? Ya, pues. Marea Amarilla, ahí apoyando la fiesta. ¿Dónde está la imagen? En Instagram, mira, está solo Dime Flama, MK Almendra, estoy yo y está Brenda, hasta ahora. Faltas tú.

Twitter, en Instagram. Arriba, lado derecho, Factor 90 de Neón. En comentarios, ahí ponga, aquí estoy, ahí voy, de ahí soy. Más Factor 90, lo que quiera.

0: no me quieren.
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0: Ahí están, sí, llegó Brenda Humada. Está Malestar 13. Y Meli guión bajo Cristina. Gracias. Pero no escriban nada así como, ¡ay, qué pena, no voy a poder ir! ¿Por qué tienen siempre eso en negativo? Claro que sí, algunos ponen, no, yo quería ir, pero... ¡Alegría nomás! ¡Claro, bacán, genial! Siempre positivos. En positivo siempre. ¡Hace bien! ¡Ya van 12! Pamela Otaro la dice, ¿estamos ok? Danny Dance, 1965, estoy acá. Buena, Danny, Danny. Generación 2000.

Elías, yo voy, dice Sebastián de Ya Somos. Está Brinda, no, ya la había leído. La traductora del Valle, Fiesta Factor 90, para Viño Valpo. Calma, calma, calma. Bien, Natalín, positiva, siempre ok. Manolo Espíndola. Mile Star 13. Falta tú nomás.

0: audio 57358. Gracias. Fer, también. Natilín 11. Natalín. Gracias, Nati. Hola, Tatiana.
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2: Buenas, buenas.

0: Póngale bueno.
1: Ay, me la dejó barata.

0: Lucho lo puso ahí, la mejor fiesta. Bien, Fer, 030. Ya estoy ahí. Gracias. Leona Mari. ¡Ay! Como sirenita, dice. De ella somos.
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0: pasadas 4 horas. La próxima semana no estoy. No diga, oye, ¿qué pasó? Ya le avisamos, de vacaciones, días de permiso, feriado legal. Es que tengo hartos días acumulados. Una vez como que... Igual fue hace tiempo, como 5 años sin salir de vacaciones. Entonces hay que usar esos días, si no, se pierde, me dijeron en contabilidad. Brit Espinosa, Alex escribió muy temprano. Querido Félix, todos los días me doy el tiempo de darte me gusta la publicación. Ayer te envié un audio para el bloque secreto y ni siquiera me mencionaste. Sin embargo, te deseo igual que tengas un excelente y merecido descanso en vacaciones. Cierto que cuesta a veces como sacar todo al aire, es como imposible, pues. Ahora, si no lo mencionamos o no lo sacamos al aire, tiene que haber un motivo. No siguió las reglas de oro. Tal vez sonaba mal el audio.
1: O a lo mejor las canciones no las tienes. O claro. O sea, yo procuro transparentar eso.
0: Claro.
1: Para que la gente vaya entendiendo la vibra de la radio.
0: Claro.
1: Pero a veces tú mismo me has dicho, no lo hagas porque... También, o sea, se...
0: O sea,
1: es como lo negativo, el sesgo negativo mental es claro. Como de, ay, ¿por qué no tienen mi canción? ¿Sabes? O sea, ¿sabes cómo?
0: No es que no la tengamos, seguramente está arriba en el segundo piso, no está en la femputadora.
1: Pero hay, es que también hay algunas que luego, por ejemplo, me piden, no sé, te voy a poner un ejemplo burdo, me piden Motley Crue.
0: Acá solamente está en Skinny Pop.
1: No, mal ejemplo.
0: Ah, no, ese es Poison.
1: Me pide Nightwish.
0: Ah, ya.
1: Por ejemplo.
0: No, Motley Crue, ya. Girls.
1: No, no importa, porque sí tenemos algo Motley Crue, pero Nightwish.
0: ¿Pero por qué te van a pedir eso?
1: Es la porque pregunta. A veces la gente... Es que mira, ahí está el punto de que...
0: Llama a la Radio Futuro y pide ese tema.
1: Honestamente, chiste. Miren, la verdad, uno intenta... Yo siempre les digo, uno intenta estirar la liga lo más que se puede.
0: Sí, pero a veces...
1: Pero a veces les digo, bebé.
0: Claro, porque a veces... Mira, yo he aprendido mucho en estos 30 y tantos años.
1: Te sigo.
0: Curiosamente,
1: obvio.
0: Hay gente que me dice, quiero escuchar, ¿ya qué canción querí?

0: To the Jungle.
1: Ajá, por ejemplo.
0: Oh, o sea, es que no la tengo a mano. Ah, cualquiera de Kináfrica. Entonces, al final, yes. Yo una vez le pregunté, ¿y por qué? Es porque suena cool. El tema, no pedirla. Y ahí yo dije, o sea, no la quiere escuchar en realidad. Es lo mismo cuando piden a Mago de Oz o la Espada Sagrada. Ya se ha tocado una vez, pero que la vuelvan a pedir.
1: Uy, cuando sí, perdón, pero una vez, a Mujer Amante y yo, claro, decía, ya no la pidan.
0: Sí, es porque...
1: Quedó vetada por un rato, o sea, sí, si quieren pedirla hoy está bien, pero saben, o sea, también pensemos en eso.
0: Hay un chico de Iquique que sigue pidiendo La Isla Bonita. Y yo digo, pero...
1: ¿Sí? Y yo digo, miren, a ver, yo me considero una ponerrolas, o sea, yo pongo canciones, yo no soy DJ, animo, sí, pero más mi función es como entregarles, ¿sí?, el producto musical, ¿no? Y por eso los incentivo a que pidan.
0: Claro,
1: pero
0: bueno,
1: no pidan lo mismo,
0: veneno,
1: bebé.
0: ¿Cuál era Veneno?
1: De la Natalia Oreire.
0: Y ya era un himno en tu horario.
1: Sí.
0: Pero había alguien que lo pedía.
1: Sí. Entonces, o sea, uno también, ¿saben? Como por no quedar mal, pero claro, de repente llegan esos mensajes.
0: Pero, o sea, amigo, usted tiene que pensar que es uno, pero hay miles. Entonces, a veces por complacer a uno y que ya se
1: exacto,
0: plació una vez, nos perjudica y la persona cambia la radio. ¿Y qué pasa con eso? No aparecemos en la encuesta. Y si no aparecemos en la encuesta, no hay publicidad. Y si no hay publicidad, muere el medio.
1: Uh-huh.
0: Lamentablemente,
1: entonces,
0: hoy todo se mide y estamos en un tema de rating. Y FM, ok, ustedes saben bien cuál es la estructura. Entonces, a veces cuando piden algo que no corresponde, no es que uno tenga algo contra tu persona. Porque simplemente, pero mañana es
1: o
0: otro día.
1: O piden mucha balada y yo digo, ve, esto no es la radio de
0: hoy día me pidieron
1: ambos
0: a Tracy Chapman, el True the Spandau Ballet. Yo digo, pero si acabo de decir no lentos.
1: Sí.
0: ¿Por qué? Porque si tocamos la balada, al mismo tiempo...
1: Alguien va a decir, ajá.
0: Oye, me estoy quedando dormido. Oye, yo puse la radio para animarme.
1: Sí, o sea, piensen que, yo siempre les digo, piensen que el concepto de FM OK es música aprendida.
0: Happy, una fiesta.
1: Claro.
0: Tirar para arriba.
1: De repente, ahora podemos deslizar.
0: Si está
1: uno
0: de moda.
1: Por algo les digo, así como del bajativo y el break. El break tampoco es como la gran
0: y por eso
1: balada.
0: Es lo que secreto también para tocar
1: pero
0: ahí canciones.
1: Sí, como una un poquito más bajita de revoluciones, pero bebé. Sí.
0: Yo también me gusta transparentarlo para que ustedes la tengan clara. Igual que también hay un auditor que en la mañana. Que manda muchos mensajes. Entonces había mandado uno anoche a las 24 y ahora a las 7. Y dije, amigo, no se funda, no mande cada 3 minutos.
1: Claro.
0: Ya, si me vaya a bloquear, bloquéame.
1: Sí, no, a veces no, también así como de, me estás silenciando. Yo no, bebé, es que mira, a ver, si me mandas uno para saludar, uno para responder la pregunta, uno para pedirme una canción, uno para decirme que vas a almorzar, o sea, mejor paso solo uno, ¿sabes? O sea, yo ya, sepan una cosa. Ya los escuchamos como animadores.
0: Claro.
1: Sí los escuchamos.
0: De repente me dicen, oye, pero no me leíste. Sí te leí, pero
1: claro,
0: no al aire. Ah, usted quería que lo leyera al aire y diera su nombre. Esa es otra cosa.
1: Es que ahí está el asunto. O sea, también, ajá. Son muchas capas, bebés.
0: Sí,
1: y el punto es que sepan que son notados. O sea, por algo sí. Félix me está leyendo ese mensaje.
0: Claro.
1: No pasan desapercibidos.
0: No, siempre nos preocupamos, analizamos,
1: pero...
0: vemos qué pasó aquí y acá. Mira, por ejemplo, acá hay un mensaje de un número que termina en 327 y aparece un audífono que dice audio. ¿Qué ocurre con esos audios? No
1: existen.
0: Claro.
1: Es por eso que se les reitera, bebés, que manden notas de voz. O sea, el microfonito que está en WhatsApp, lo pinchan y ahí hablan. ¿Okay?
0: Claro, porque esos que graban ante ustedes se escuchan.
1: Seguramente los graban aparte y entonces ya no llegan. Tenemos un sistema que no permite que lleguen, ni siquiera lo podemos escuchar.
0: Claro, lo que llega es lo que usted graba en el momento y se envía, pero no lo que usted como que graba con sus teléfonos.
1: Ajá, así como de, ay, no quiero equivocarme,
0: claro,
1: y lo grabas.
0: Voy a escucharme, ¿no?, y después lo envío. Eso acá, el WhatsApp no los lee.
1: No,
0: ahí
1: así
0: puede
1: que...
0: haber otro motivo, pero siempre hay una razón para algo. No suponga. Eso
1: no.
0: No hay que suponer, ah, este me tiene mala. Oye, no.
1: No, jamás es personal, chiquis. O sea, la mayoría de veces no es personal, a menos que ustedes empiecen con un ataque personal.
0: No, yo dije...
1: ¿Qué ha pasado? ¿Ha sucedido?
0: Hoy día también dije lo de bajarse el pony, porque a veces se lo toman personal y hay mucha gente.
1: Somos una comunidad bonita.
0: Y además uno acá está haciendo varias cosas, o sea, estamos... controlando,
1: o
0: recibiendo
1: sea,
0: los mensajes, estamos en miles de cosas.
1: Hasta grabando.
0: Corriendo, y la abrís también en producción y corriendo a salir
1: claro,
0: al aire.
1: Claro, entonces pues sí, piensen que es como...
0: Pasémoslo bien.
1: Tener 1000 personalidades y todas las personalidades están atendiendo la radio.
0: Además que uno valora lo que hacen, porque yo no lo haría. Yo no mandaría un mensaje a la radio.
1: Yo lo llego a hacer, pero pues también, por ejemplo, o sea, yo escucho radios de México. ¿Ok? Y llego a mandar mensajes.
0: Sí, pero...
1: Y si no lo leen, no me engancho. O sea, pues yo digo, tremendo número de mensajes que deben estar recibiendo.
0: ¿Para qué me voy a enojar?
1: ¿Por qué me voy a enojar?
0: Mañana mando otro.
1: Ajá, o sea, o no, ya, lo dejo pasar. Escucho, sí, miren, no pusieron mi canción, la escucho en Spotify. ¿Cuál es el problema? Pues sí.
0: Ya, gente, muchas gracias. Yo, como bien saben, ay, más encima me dijeron de día, pero ¿por qué salir de vacaciones?
1: Oh, oiga, no,
0: ¿qué voy a hacer? O sea, igual uno lo valora, pero...
1: Yo sé, pero bebés, necesitamos... Miren.
0: Hay que hacerlo.
1: Sí, necesitamos descanso.
0: Sí,
1: a veces.
0: Por sanidad mental, para cargar pilas, claro. Y por un tema legal.
1: Más que nada,
0: por
1: o sea...
0: Por mucho que ame uno en la radio, tiene que... Al igual que una oficina en su trabajo...
1: Por algo tenemos acumulados tantos días.
0: ¿Por qué? ¿Pero por qué no ponen a otro en tu reemplazo? Porque sería Brit, sería...
1: Flama o Pipe.
0: Y estarían 8 horas al aire y también no es muy correcto.
1: Exacto, ¿no? Ya,
0: no solo para que... la persona, para ustedes.
1: Y para la puesta al aire también dirían, ¿otra vez? Sí, no, ya, tranquilidad. Okay.
0: Ya, estamos dando muchas explicaciones, como diría el jefe.
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0: Miren qué linda canción. Para decirles adiós, pero quedarse siempre con FM, ¿ok? Y pensar siempre positivo, a pesar de todo lo malo. ¡Chao!

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1: ¡Buenos días, OK Adicta! ¡Ya es viernes y ya son las 11 con

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2: No se detiene, que hoy es viernes de fiesta. ¿Cómo están? Ok, adictos. ¿Cómo amanecieron, bellezas? ¿Cómo se sienten en el mejor día de la semana? Sí, y no pienso discutirlo con nadie. Nadie lo va a discutir conmigo, yo lo sé. Está de acuerdo conmigo. Oigan, como siempre, invitándolos a que se comuniquen a través de las diversas redes sociales.
0: Saludos, historias, reportes. O lo que almorzaste.
3: Pero no en más de 15 segundos, please.
0: Redes, ok. Redes, ok.
2: Facebook, Instagram, FM, ok. FM, ok. En Twitter, FM, guión bajo, ok. En TikTok, si nos siguen estas últimas dos, yo le doy la bienvenida. Así de fácil, así de sencillo. También tenemos un número telefónico.
0: Siempre tenemos algo que decir. Manda tu audio y sales al aire.
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2: WhatsApp,
4: ok.
2: Desde ya, únicamente notas de voz. Ya explicamos ahí con Fe, pero solo reitero. La nota de voz, básicamente usted se va a su teléfono celular y abre con R. Abre su aplicación de WhatsApp. Y ubica la cuenta, el contacto FM, ok, que el número es
5: 342-40-5220.
2: Esto registrado con un más 5-6 previo, sin el 9, súper importante, súper mega ultra importante, ¿ok? Yo ubico, muy bien, hasta abajo. Sí, según yo es en igual en iOS, que no tengo iPhone, lo siento, soy de la clase proletaria que no usa iPhone. Bueno, en la parte de abajo tiene un microfonito, así, o sea, donde uno le escribe las letras y al lado está un microfonito. Usted le pica ese microfonito y habla. ¡Y listo! ¡Es todo! Pero recuerde que tiene que cerciorarse de que no tiene manos libres. Y si está cerca de algún parlante, se aleja del parlante o le baja el volumen. Sí, también puede ser. Si esta es otra aclaración porque a veces sucede. Si está escuchando a través de la app, la radio, en su celular, algunas aplicaciones sí se detienen, pero la nuestra no, la nuestra sigue. Y entonces luego suena de fondo y suena bien gacho. Sé que también eso lo puede quitar. Nada más, menos, suena que son muchas instrucciones, pero en realidad es sencillo. ¿Y por qué es sencillo? Porque llegan muchas notas de voz que suenan bien. Entonces yo confío en usted y su criterio, claro que sí. Y el día de hoy recordarles que es viernes de Ronda de Chistes. ¡Ronda de Chistes! Esto únicamente, ya se lo sabe, en notas de voz, porque si yo leo el chiste, lo mato. Hoy traigo uno, pero a ver, a ver si me acuerdo, porque si no me acuerdo, pues no, ¿para qué voy a yo arruinarle su buen humor diciendo un chiste mal? No, usted se merece respeto. El día de hoy también es viernes de fiesta, como bien lo reiteraba previamente. Y esto es música así, prendidísima, música de fiesta. Ya se la sabe, ya la conoce, ya lo ha hecho. Así que dele con todo. También tendremos Las Tripas de Gato, por supuesto. Tres canciones diferentes o del mismo artista, pero de los 90 para atrás. Tendremos Bajativo, tendremos Break Interactivo con las meditaciones. Frases cortitas que quizá alguien allá afuera necesite escuchar. Envíelas en notas de voz o también en redes sociales. Tendremos nuestro Taga Random. Y tendremos mucha casa buena. Además de la pregunta del día de hoy. Ay, muy de viernes, ¿eh? ¿Quieren que les diga esta canción? Yo digo, ya, pásenme un coco. Ay, no sé, así como para refrescarme en la playa.

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1: Eso lo había pedido el día de ayer Dayan y también Chris desde la pastelería. Y hoy son los hips que ya llegaron tarde. Llegaron cuando estábamos en el viaje en el tiempo. Y así, pues, no se puede.
0: 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Es viernes.
2: Hola, Brit. Aquí estamos para escuchar la mejor música. Que tengas una buena jornada.
1: Eso, muchas gracias, chiqui.
3: Buenos días, nena. Soy Panchita. Mira, hoy llegó el día viernes tan bendito. Este viernes, que te quiero viernes. Que tengas un lindo fin de semana. Ojalá todos estén bien. Yo terminando aquí de trabajar. Y a las 2:30, 2, me voy a la playita, como siempre. Besos. Bendiciones a todos.
1: Muchas gracias.
4: Muy buenos días, Brig. Acá Javito Salcero te saluda en la 102.1 La Serena. Saludar a todos los colocolinos de corazón que hoy se cumplen 35 años de la Copa Libertadores 1991. Este bokeh me hace tanto bien.
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1: Ya tenemos publicación y dice más o menos así: viernes otra vez. Y suena fuerte otro viernes de fiesta con Brit Espinos en FM. Ok, miren, por aquí ya pasa Aide, preciosa, lindo día. Viernes y miles de cariños para ti. Ay, muchas gracias, bellísima. También Patti Contreras, muy buen comienzo de fin de semana, aunque hoy sea viernes. Es límites. La verdad es que los tiene en la mente, chiquis. El límite es el cielo. Ah, que sea un bendecido día y lleno de respuestas para los que lo requieran. Ay, se puso a reflexionar desde el primer momento. Me ha encantado. Porque también Janet Morales desde el trabajo en La Serena. Te saludamos terminando los preparativos para el cumpleaños de mi nietecito con su buena compañía. ¡Mi niña! ¡Perfecto! ¡Excelente servicio! Y por supuesto nos deja una fotito de la tía Slappy. Mira que nos dejan flores. Flores reales. Rosas reales. Juan Morales, que saluda a María Isabel en Santiago. Está también Chris, el incomparable, trabajando. Ya falta poquito para escucharte y a lo mejor radio. Muchas gracias, chiqui. También ya llega por acá. Está Neni en nuestro Instagram. Muchas gracias, Pauli Papayero. Saludos, preciosísima. Fer Musato dice que tengas un lindo viernes preparando unos churrascos con su respectivo cafecito. ¡Qué rico! Como debe ser. Como debe ser, chiqui. Y por supuesto que les tengo noticia musical. Sí, está interesante. El día de hoy la noticia es intrigante porque resulta en sus shirts que la Rosalía está de gira, ¿no? Y canceló unos conciertos, 3 presentaciones específicamente en Estados Unidos, en el Kia Center el 8 de junio y en el Casella Center de Miami en el 4 y 6 de junio. Pero la pregunta es, ¿qué pasó? Porque el comunicado que subieron para anunciar que se van a reprogramar estas fechas decía que era por una situación familiar de carácter urgente que requirió que se reprogramaran estas fechas. ¿Qué habrá pasado? Esperemos que nada malo, chiquis.

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5: Ayer también nos habían pedido K-pop y hoy abrimos con K-pop. Claro que sí.

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0: Frida, aquí estoy con la Dayana en la pastelería. Queríamos agradecerte por poner la canción que te pedimos ayer y queríamos pedirte buena vibra para la perrita de la Dayana que se llama Kiara, que la están operando en este momento. Eso es como que no hace tanto bien.
1: Ay, buena vibra para Kiara. Todo va a salir bien, sí. Tú tranquilo, nosotros nerviosas. Espero que los doctores no. Eso más que nada. Mucha buena vibra para Kiara. Ya son las 11:40.
2: Al mal

0: El día de hoy, OK Adictos, vamos a hablar de una ciudad, la ciudad de Nueva York, y un suceso extraño que está pasando. Bueno, resulta ser que el mismísimo alcalde de Nueva York, Soran Mamdani, firmó una orden simbólica cancelando la hora de dormir para los niños. Usted se preguntará, ¿por qué se anda metiendo en las familias este hombre? Ah, bueno, no, tranquilidad, tranquilidad. Lo que pasa es que está siendo en este momento, digo, la base es de fútbol, pero en realidad es las finales de la NBA, del básquetbol. Y pues hace muchísimo tiempo que el equipo de Nueva York, los Knicks, es morros, no llegaban a la final. Y pues la gente dice, no, pues cómo, nos lo vamos a perder, hay que verlo en familia, es importante, es verídico. Miren, justamente subió: hoy firmé una orden ejecutiva que deroga temporalmente las horas de acostarse en la ciudad de Nueva York para que los niños de todas las edades puedan ver a nuestro equipo en las finales de la NBA. Como alcalde, te ves obligado a tomar muchas decisiones difíciles y esta fue una de ellas. Vamos, Knicks. Sí, pues, ni modo. Prioridades, prioridades citadinas. Así que, inspirados en este permiso que otorgó el alcalde de Nueva York, la pregunta del día de hoy es: ¿a quién le pedirían permiso y de qué? Obviamente, hoy vamos a pedir permiso. Dicen que más vale pedir perdón que pedir permiso. Pues hoy vamos a hacer las cosas al revés. Hay que pedir primero permiso. ¿A quién y de qué? Con eso vamos a compartir, vamos a jugar el día de hoy.
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0: No sé si es el clima o esta canción, pero aquí todo se siente mejor. 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
2: El día de hoy pedimos permiso. ¿A quién y de qué le pediría permiso?
3: Señorita Brittany, con respecto a la pregunta, yo pediría permiso. ¿Y para qué? Pediría permiso a mi hermosa María Isabel para visitar en Santiago, para poder venir aquí a compartir con mi familia y para celebrarlo muy bien los cumpleaños. Un saludo a todos.
2: En este viernes de fiesta, ¿a quién le pediría permiso y de qué? Con eso estamos compartiendo.

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1: ¿Pediría o le va a pedir permiso? ¿Y de qué? Con eso compartimos.

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5: Nos vamos a una pausa el día de hoy. Estamos pidiendo permiso. ¿A quién le pediría permiso y de qué? Con eso estamos compartiendo.
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1: Hasta las 7.
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0: Después de la canción que está sonando, ¿pueden poner It's Me de Lilith, por favor? 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
1: No tenemos ese tema, chiqui. Una disculpita de antemano. Ya son las 12:10. La

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1: Beat de mi corazón, borón bom bom. Aquí te saluda una vez más el Turquillo Galerano. Con un día más o menos nubladito, está rico si nos tratan helado como otros días. Así que estamos bien en la ciudad cementera. Y bueno, como día viernes, te quería pedir un tema para aprenderme de ahora mismo a la mañana. Podría ser Las 6 de Joe Vasconcelos. Ese tema me encanta para aprender. 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
2: La pregunta del día de hoy, ¿a quién le pedirían permiso y de qué? ¿De qué pedirían permiso y a quién? Con eso estamos jugando, compartiendo, imaginando, en una de esas diciendo verdades, no lo sé.

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0: del gran Avicii. Muchas gracias. Cualquiera, a tu gusto. Sé que tienes pues gusto.
1: Ay, favor que me hace, Chiqui, muchas gracias. ¿De qué pediría permiso y a quién?

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2: El día de hoy, ok, adictos. La pregunta es, ¿de qué pedirían permiso y a quién? Miren, por acá dice Rodrigo, terminando de tomar desayuno, el que puede. Miren, un tiro, che, mi niño. Me gusta esa actitud. Está bien, me gusta. Nunca le pedí permiso a nadie para hacer algo. La única persona que yo le pediría permiso sería mi mamá. Ella me dio la vida y ella me la quitaría si hago algo que no corresponde con su desprecio. ¡Oh, qué fuerte! Gracias, que tengas lindo día. De ahora, Peña Blanca. Muchas gracias, Chiqui. Oye, qué fuerte. Pues sí, que yo creo que hay ciertas figuras de autoridad a las que siempre se les va a pedir permiso. Y una de ellas es la mamá. La mamá institución, ¿eh? Por acá también Vicente nos cuenta que me está pidiendo permiso para ir a una fiesta de los 80-90, pero que no es de la que... Híjole. Pues yo me... Mira, más que nada, yo veo más eso como un perdón que un permiso. Date bien. Usted vaya, usted diviértase. Sí, pues ni mosque qué. ¿Uno qué va a hacer? ¿Nos vamos a enojar? Claro que no. Sí, lo que estamos buscando es su entretención, su buena vibra, su alegría, todo lo que usted le hace bien. Y si eso implica que... Y si eso implica que nos engañe con otra fiesta, está bien. Eso implica crecer también. Date bien, diviértase.
3: Hola, Brit, buen día. Estoy en una encrucijada, Brit. El otro sábado estoy de cumpleaños, okay. Y hay una junta de mi colegio de compañeros. No le he dicho nada a mi señora, sí, pero vienen compañeros del sur de todos lados. No. Y justo es mi cumpleaños. Así que ahí voy por ese permiso o sin permiso, voy igual. Saludos, Brit. Buen día a todos. FM OK, la mejor de todas.
2: Saluditos, Chiqui. No, pues es que... Mira, yo creo que te van a decir que sí. Sobre todo porque pues es gente que no has visto hace mucho tiempo. Sí, ¿qué pasó? ¿Qué pasó? Vamos ahí.
4: Buenas, Brit. Gabo aquí de la 97.7 presente. Oye, yo le pediría permiso al Boricua para ir a verlo a ustedes todo un día con ustedes. Desde las 6.59 estaría ahí con ustedes. Hasta las mismas 12.05. Espero que ahí me hacen tanto bien.
2: Gabo, pero pues igual no somos tan chispeantes. Todo el tiempo. Quizá a las 4 horas al aire, sí. No, ¿para qué quieres? Jajaja, saludos. Nada, te bien, estaría bueno, ¿eh? Una convivencia, sí, un tour por la radio. Estaría chilo.
5: Señorita Britney, le pediría permiso a mi jefe para llevar a mi compañera de trabajo de vacaciones. Oh.
2: Oye, pero yo creo que a tu compañera es a la que le tendrías que pedir permiso, ¿no? ¿Qué tal que no quiere? O ya quiere. Ay, pero cuéntame bien el chisme, pues.
6: Oh.

0: pediría permiso y de qué? Hoy pedimos permiso antes de pedir perdón. ¿A quién y de qué? Cuéntemelo.
1: Ya me pueden ir preguntando qué quiero para mi cumpleaños.
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0: Señorita Brit, una consulta por casualidad, ¿puede colocar el temita de Vive la Vida de Wisin y Yandel y Ozuna? Es un temazo, salió hace poquito, ¿se puede?
1: Sí, chiqui. Sí, tendremos que someterlo ¿cómo se le llama? ¿Qué quiero decirle, señora? A la aprobación, eso quise decir, sí, de nuestro programador, pero es sí, a chiqui. Sí, Wisin y Yandel están bien separados, padre. Ya son las 12:39.
2: Es viernes.

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1: Órale, güerita, ¿cómo estás, güerita? Güerita, estoy contento porque hoy día es un día especial para mí. Dios me regala un día más de vida. Estoy de cumpleaños y gracias a él, bueno, me han pasado tantas cosas en estos últimos 5 años y este año es distinto porque estoy de otra manera. Con mi familia, con un buen trabajo, con buenos amigos que son ustedes, los de la radio, en mi entorno. Así que estoy súper contento, güerita. Así que, nada, pues, güerita, estoy de cumpleaños y quería pedirte si me regaláis un temita. Cualquiera que tú pongas ahí, yo lo escucho con agradecimiento. Un abrazo, güera.
2: Hola, Brigitte, espero que estén todos bien. Yo feliz porque estoy de cumpleaños y que te quería pedir un favor. Necesito que me cantes el cumpleaños feliz. Eso, besitos. Buena tarde para todos.
3: No es la única, mi Pau no es el único, mi Toño precioso no son los únicos. También Vivi Seco, mi niña. Así que esto, miren, va por tripletas. Con mucho cariño para los tres, ya los tengo anotadísimos. Tenía 2 de 3 anotados en mi agenda, pero es que les estuve diciendo toda la semana, ¿no? Que esta semana estaba llena de cumpleañeros. Los rumores son ciertos.
4: Quiero

0: cumpleaños.
1: ¡Feliz cumple, Pau! ¡Feliz cumple, Vivi!
0: ¡Feliz cumpleaños!
1: Combo Breaker de cumpleañeros. Tenga para que se entretenga. Y en breve ponemos bonitas canciones para festejar, porque se siente que es viernes de fiesta, digo yo.
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1: 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Dicho lo anterior, les recuerdo que el día de hoy tenemos una pregunta, y es: ¿a quién le pedirían permiso y de qué?
4: Cuando te

0: permiso a alguien, ¿a quién sería y de qué pedirían permiso?
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0: Por acá dice Cris Reyes desde Iquique. Pido permiso para no trabajar, pero nunca más. Ah, sí, es que si uno va a pedir permiso con todo, sino ¿pa' qué? Suena más así de, ah, uy, un día. No, para siempre. Se podrá. O sea, seguir recibiendo el mismo sueldo, pero sin trabajar.
3: Un poco fantasioso lo que les voy a contar, pero yo le pediría permiso a la fantasía. Es verdad, realmente...

0: Es algo que yo quiero hacer, que me diera alas para volar, alas y volar y viajar y volar así, aunque sea también hasta de noche, y tocar con mis dedos, que están convertidos también en a veces en alas, tocar el mar, los lagos, y volar, volar y volar, y irme a Europa, no sé, América Latina, América Norte, qué sé yo, por todos lados. Sería para mí un desahogo exquisito. Eso es lo que no tenemos los seres humanos, que podemos volar con la mente, pero sí me gustaría tener a las físicas, y le pediría permiso a ella, a la fantasía, que ojalá un día me la otorgue, aunque sean sueños. Abrazos, queridos, abrazos, Brit.
1: ¡Qué bonito!
2: Hola, Britita, que a tu amiga Janet de Viña, yo pediría permiso a mis gatitos para levantarme.
1: ¡Ay, chica! Hablemos de eso, gente que tiene gatos. Hay días en que están en contra. Y anda tú a moverte,
3: Señorita Brit, buenas tardes. Para lo único que pedía permiso cuando era chico era para ir a jugar pool, pero después ya crecí, ya después avisaba nomás. Siempre con respeto, ¿no?
1: Obvio, sí, pues es que uno va creciendo. Igual hoy estamos imaginando, jugando, sí. Algunas situaciones sí se están presentando de manera real, pero es un ejercicio de imaginación.
4: Hola, Brit, desde Calama habla Esmeralda. Es que si me puedes colocar la canción de las guerreras, no. K-pop dorada, por favor, chao.
1: Ay, meme, ya pusimos esa canción. Fue de las primeras que sonó el día de hoy, chiqui, una disculpita. Pero lo que sí tenemos es...
5: Hola, Brit, oye, hace tiempo que no tocan un piso 21.
1: ¿Es verdad?
5: Por favor, gracias.
1: Te la concedo, bebé, te la concedo. Cuénteme, ¿a quién le pediría permiso y de qué? Y también cuénteme un chiste corto. Próximo bloque, ronda de chistes.

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1: Oye, nos vamos a una pausa. A la vuelta tenemos el Taga Random y la temática del día de hoy en el Taga Random, en la cual usted puede participar en redes sociales y en notas de voz. Y recuerde que la única regla es que notas de voz y también escritos de menos de 5 segundos. Tiene que ser cortito, cortito, preciso, a la vena, ¿ok? El día de hoy la temática es... Así como va a existir la fiesta Factor 90 Neón, ¿de qué harían una fiesta Factor 90? ¿Qué temática le pondrían a la fiesta Factor 90? En una de esas nos hacemos idea de que podríamos hacer alguna otra. ¿De qué harían una fiesta Factor 90? Y a la vuelta seguimos ensayando para la fiesta de las fiestas del 1 de agosto en el Brava. Y también tenemos la ronda de chistes. Mándese un chiste corto en notas de voz.
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2: Martin White y Cat Eyes.
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5: Estamos de vuelta, OK, adictos. 1:09.
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0: Pau.
1: El día de hoy en el Chagal Random, la mesa pide temáticas para la fiesta Factor 90. ¡Juegue!
2: La temática para hacer una fiesta, me gustaría que sea una fiesta de globos.
1: Por acá dice Meli, fiesta con corpóreos.
3: Yo haría una fiesta de disfraces, con disfraces típicos de los 90.
1: Menos de 5 segundos en notas de voz, redes sociales, temática para la fiesta Factor 90.

0: ser una fiesta neón.
1: Ay, sí. Así será el próximo 1 de agosto en Brava de los Andes. ¿Qué otra temática podría tener la fiesta Factor 90? Juegue únicamente durante el Tagada. Notas de voz, mensajes en redes de menos de 5 segundos. Es el Tagarrando.

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18: Es hora de ronda de chistes. Ronda de chistes.
19: Otro chiste cortito. ¿Cuál es el pez más malo? Así lo adivinan. ¡El pésimo!
18: ¡Dios mío!
19: ¡Ronda de chistes! ¡Ronda de chistes! Llega una niña y le dice a la mamá: mamá, estoy aburrida, que me tiren migas de pan en el colegio. Y la mamá le dice: no le hagas caso, paloma.
18: ¡No!
19: Radio que me hace tanto bien.
17: Y había una B con otra B, hicieron una W. ¡Tarán!
18: ¡Lo bueno, lo bueno! Me encanta, amo la ronda de chistes. La pregunta del día de hoy, cuénteme, persona bonita, persona de bien, persona que me está escuchando, ¿a quién le pediría permiso y de qué le pediría permiso?

0: Objetivo y el Break Interactivo, mande sus meditaciones, frases cortitas que podrían servirle a quien las escuche, en redes sociales y en notas de voz. Ya volvemos con más permisos. ¿A quién le pediría permiso y de qué?
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1: Ya estamos de regreso, ¿ok, adictos? 1:37.
2: Es viernes.

Bienvenida a Amelia Segovia, a Jacqueline Osorio y Cesario. Bienvenidos todos a FM-OK, nuestra cuenta de TikTok. Y lo recuerde también seguirnos en FM-OK en Twitter. Y también recordarle, valga la redundancia, que en este bloque tenemos el bajativo y el break interactivo con las meditaciones. Frases cortitas que quizá alguien allá afuera necesite escuchar. Mande la suya en redes sociales

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1: También les platico acerca de Instagram Plus. Sí, ya no es una estafa, es una realidad. Porque antes se acuerdan que todo era Plus y así, pero era falso. O sea, eran cosas falsas. Más bien, en cambio, Meta ya anunció que Instagram Plus será una suscripción opcional que va a permitir acceder a funciones premium sin afectar el funcionamiento de la versión gratuita. ¿Qué ofrece? Hay un modo de visualización denominado Preview que va a permitir ver historias de forma más discreta. Los usuarios van a poder crear listas de audiencia personalizadas, extender la duración de las stories hasta 48 horas, recordemos que cuando uno sube una historia dura solamente 24 horas, y conocer también cuántas veces una historia es vista nuevamente. ¡Ah, pillines! También se puede incorporar los llamados Super Hearts, que son reacciones animadas para interactuar con publicaciones temporales y modificar la tipografía de la biografía, o sea, donde ustedes describen quiénes son dentro de su perfil, así como fijar hasta 6 publicaciones en la parte superior del perfil. Recordemos que por ahora se pueden fijar únicamente 3. ¿Cuánto va a costar? Se preguntará usted, porque pues por algo es premium, por algo es Instagram Plus. $3.99, o sea, un poquito más de 4,000 pesos chilenos mensualmente por esto que ya han nombrado Instagram Plus y que estará disponible próximamente. Por ahora solamente es un anuncio el que han hecho desde Meta, que es justamente la publicación, más bien la empresa que le pertenece todo lo que viene siendo WhatsApp, Instagram y Facebook. Y de ahí saltamos rápidamente a nuestro break y nuestras meditaciones. Esto dice así:
2: si hay personas que a ti te tienen envidia, déjala pasar. 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
2: ¿De qué pediría? No, bueno, ¿de qué pediría permiso y a quién?
3: Hola, Rita, aquí Claudio, el 89.9, te saludarte. Aquí en Valparaíso, un poquito frío. Primero que todo, un saludo de cumpleaños a todos esos viejitos que están tuvieron de cumpleaños hoy. Para que redundancia, un abrazo para ellos. Oye, de estos temas, yo le pediría permiso a mi jefe para decirle que por qué ha sido tan, bueno, esa es la palabra, miserable, que nos ha quitado varios beneficios. Eso le diría. Bueno, hoy un temita de Maya Sin Proyecto 1 para que hoy día viernes de baile, ¿verdad? Oye, una pregunta casual, ¿no tienes por ahí al DJ Hillham? Hillham es muy bueno, tiene muy buenos temas y está acorde con los temas de la temática. Saludos a todos, que tengan un excelente viernes, FMOK, y me hace tanto bien.
2: Ahí lo vamos a buscar. Porque también María Pérez en Facebook dice, desde Los Andes, que tengas excelente fin de semana. Hoy es viernes, yo le pediría permiso a Dios para levantarme y agradecerle por un día más de vida. ¡Qué bonita!
4: Hola, Brit, ¿cómo está? Aquí la Andy de La Serenita. Hoy a mí me gustaría que la alcaldesa de nuevo dieran permiso para poder tomarnos una cervecitas en la playita mirando la puesta de sol. Sería maravilloso volver a hacer lo que hacíamos en la infancia. Es tan lindo y divertido y ya no se puede por tanta gente irresponsable. Eso, besito, lindo fin de...
2: Y es que por ahí dicen que por pecadores pagan justos, y pues sí, ni modo, bebé, ni modo, pero estaría buena, estaría buena, estaría buena.
5: Yo le pediría permiso a mi mamá de volver a vivir con ella.
2: Ay, y, o sea, bueno, no sé, si igual si tu mami ya no está con nosotros, pues está difícil, pero si no, dile, en una de estas dice, bueno, no sé, ¿qué tal que tu mamá? No,
6: Le pediría permiso a mi mamá para estar acostadita en la cama.
2: Sí, dale permiso, dale permiso, ¿qué tal? ¡Es viernes!
7: Yo le pediría permiso a Miquelito y la va quedando con la Yesenia.
2: Sí, es que es día de que pide permiso. Yo los intenciono, les doy buenas vibras para que les den permiso. Sí, ¿qué pierden? ¿Qué pierden?
8: Hello, hello, mi querida Abril. Buenas tardes, por aquí la Pati de Honorada Coquimbo. Oye, con la pregunta, la medité. Y yo le pediría permiso al tiempo para retroceder más o menos una vez por mes, como al año 1990 y ya podría 2000. Para echarle benzina al auto, mujer. Bebé. Por la plata de hoy, pero con el precio de la benzina de esos años. Así llenaría el tanque todos los meses. Puede ser, no es mala idea. ¡Abracitos!
2: Hablemos de prioridades, hablemos de que ella ya ganó. Patito, muy bien. Pat sabe, cosas. Viene. Oiga, nos vamos a una pausa y ya volvemos con las tripas de gato, claro que sí. Y nuestro viaje en el tiempo habitual a esta hora de la tarde. Nos vamos a los 90, a los 80, a los 70, a los 60 años. No, pida su canción del recuerdo, es viernes de fiesta.
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1: Ya de regreso, ¿qué, adictos? 2.5.
2: Es viernes.

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1: Buenas tardes. ¿Podría ser algo de Backstreet Boys, Spice Girls y NSYNC?
2: Ay, porfis.
3: Claro que sí. Despachando unas tripas de gato más en este viernes, la pregunta es, cuénteme, ¿a quién le pediría permiso y de qué?

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1: ¿Qué le pediría y a quién le pediría permiso? ¿De qué le pediría permiso y a quién? Con eso estamos compartiendo en este viernes de fiesta.

fiesta en este viaje en el tiempo.

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1: Momento de decir hello en nuestras redes sociales. Miren, por acá en nuestro Instagram ya llega a ver tanto Carmen Glow como Pano Etrack nos responden a la pregunta del día, que es: ¿a quién le pediría permiso y de qué? Dice Pano Etrack: permiso para seguir adelante con su heladita. ¿A quién? Al universo, si quieren. Al bolsillo también pudiera ser, pero la chela por delante. Dice Carmen Glo, escuchándote, yo le pediría permiso a mi Rodri para ir a celebrar mi cumple en agosto. ¡Ey! Rodri, di que sí, di que sí. Mira, sí. No celebra el cumpleaños siempre, es una vez al año, Ro. Ándale, di que sí. Por acá también tenemos saluditos en nuestro Facebook. Orberán, tenemos... Déjame darle el último refresh para que nadie se me quede afuera. Está de abajo para arriba, tenemos a Chino Berna, muchas gracias. A Meli dice: hoy estoy súper distraída, me parece o no mi tema, así nomás, a comprar algo, lo compré a un lado lejos, toca retirar, pero bueno, así, por suerte cenar y que todo queda cerquita. Saludos a Tara y a Claudio Alarcón, esperando el menú de Claudio, ya que ya se hambre, ya te cuento, aún es sorpresa mi menú. Está bien, está bien. Por acá también está María Isabel, que desde Santiago nos pide este tema.
2: Música nacional.
1: Es viernes de fiesta y estamos modo retro. Le seguimos preguntando a quién

0: Ya, está bueno.
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1: Eso lo pidió el amigo Chane, que dice: al Flamita le pedimos permiso para hacer una junta de ok adictos en su parcela. Llegaríamos varios, acampamos y no caemos todos. Y nos pidió justamente el tema que acabamos de escuchar. Hoy mucho permiso también por acá, miren. Dice Niebla, que ahora pues, no puede mandar nota de voz porque lo que viene siendo está por ahí cerca a sus jefes, ¿verdad? Pero dice: yo le pediría permiso a los papás de Flama para casarme con él. ¡Ah! Yo les insisto, les reitero, y a la persona, y al ser amado, en este caso el Flama, ¿no le pedirías permiso a él primero? No sé, ni me la no les de piénsalo, bebé, piénsalo.
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3: Hola, Brittany. Oye, hoy día no me alcancé a reportar por ninguna red escrita, por eso me estoy reportando por acá, o manejando de regreso. Hoy día una pura jornada nomás, así que no sé qué, a la Meli, no sé, hoy día no hay menú, no sé qué me depara el destino para el almuerzo, así que aquí vamos por regreso. Acá tenemos chistes desde Maitencillo, siempre ok. Ay, yo le pediría al tío Félix que me autorice a usar la polera de la FM OK. Tanto bien.
1: Por acá dice DJ Gonza, desde Villa Alemana, difícil pregunta. Nah, no tanto, sí. Sí, hay más bien la respuesta, quizá, probablemente sería la difícil. Dice Meli que justamente almorzó fideos con carne, ensalada y gelatina. Soy adicto, es que la gelatina es muy rica, chiqui.
4: ¿Qué le pediría permiso, Brit? He pensado todo el rato al cielo para que deje bajar un ratito a mi mamá y me dé un abrazo en este día tan especial de mi cumpleaños. Eso, besitos, amiga.
5: Hola, pues muy güerita, ¿cómo está? Oye, yo le pediría permiso a Diosito para que deje que mi papá baje un ratito, esté conmigo. Solamente que me dé el besito de buenas noches, que sería la mujer más feliz del mundo. Chao, Brit, un beso. Hoy se viene la fiesta.
1: Yeah, me encanta, están conectadas. Miren qué bonito. Pues quizá no de la manera en que uno quisiera, pero yo sé que van a bajar sus seres queridos. Van a estar ahí presentes en sus momentos importantes. No tengo pruebas, pero tampoco tengo dudas. Sí, la fe intacta, chiquis.
6: Hola, Brit. Oye, un saludo a Julián, mi hijo, que está de cumpleaños. Yeah. Hoy cumple 8 años. Un abracito grande, pollito.
1: Julián, querido, nos unimos a este saludo de cumpleaños. Que cumplas muchos años más de parte de tu papá, de parte de la tía Brit y todos los ok adictos.
7: ¡Feliz cumpleaños!
1: No les dije, hoy se pusieron todos de acuerdo para cumplir años. Ya me sentí excluida. Ah, nos vamos a una pausa y ya volvemos con el cierre de este viernes de fiesta.
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1: También nos gustaría que nos manden un saludo al Club de Gimnasia, Rítmica Quintero.
2: Saluditos y ya son las 2:39.
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3: Bueno, que tenemos la última respuesta a la pregunta del día de hoy. ¿A qué le pediría permiso y de qué le pediría permiso?
4: Radio FM OK, hola Brit, ¿cómo estás? Oye, me encanta tu voz, es muy especial.
3: Gracias.
4: Pedir permiso, ¿qué pediría permiso? Yo le pediría permiso a la radio FM OK para que ponga una de mis canciones. Un abrazo, charanguis.
3: Bueno, en una de esas, en una de esas. No depende de mí, chiqui. Si dependiese de mí... Sí, no, yo soy bien, como decimos en México, yo soy bien barco. Sí, yo sí, digo sí a casi todo, así que, pero no depende de mí. No depende de mí, chiqui, en una de esas habría que analizar caso a caso. ¿Cómo estás, Flamsy?
5: Bien, estaba atrapado en el baño, por eso llegué corriendo recién.
3: ¿El de arriba?
5: Sí.
3: Uy, es que...
5: Tuve que meterle una cuchara.

0: Ay, no, bien, estoy. Yo tengo el mismo problema en mi casa, gente.
1: Están esas. Ya,
0: mi,
1: ya
0: me la de mi pieza. O sea, ¿ya? Rara vez cierro la puerta de mi pieza. Ajá. Pero cuando la cierro, ya no la puedo abrir. Y la otra vez estaba ahí y yo dije, no, pues ya valió. Oye, ya voy a dormir en el.
1: ¿Por qué uno está en yo igual tengo, y si hay como abro la puerta con un hoyito, tiene un hoyito arriba, no funciona el cosito.
0: Sí, pero de repente hace lo mismo que la de arriba, se traba. Y yo dije, no, pues ya, voy a dormir en la sala, voy a dormir en el living, no sé. Figuraba con los gatos durmiendo en el patio porque no abría la
1: en chica. Una carpa.
0: Sí, casi, casi. Y yo ahí peleando, batallando. Y es de puro porfío, como dices tú.
1: Sí, de repente uno deja
0: pasar. En vez de mandar a arreglar la manija.
1: Ah, pero igual todavía sirve.
0: Es que uno dice nada, es que sí. yo le sé, ya le sé el truco.
1: Este se quedó trabado, entonces donde se queda trabado, se cierra de repente igual como tú, sí. Pero tiene un hoyito, una madera de la cosa que es como media rústica. Entonces por ahí es en la llave maestra.
0: La llave maestra, reseteas. Reiniciar.
2: Claro. Desenchufo por 3 minutos y listo. Ya intentó desenchufar y enchufar.
0: Ay, cállate, me acordé. Perdón por divagar, gente.
1: Mira cómo divagamos siempre.
0: La otra vez se me pasó.
1: ¿Qué te pasó?
0: ¿Llamaste?
1: Pues, sí, ya.
0: Yo ya ahí viene así, pero encabritada, gente. Encabritada. Enojada. Perdónenme la palabra. Encabritada.
1: Encabritada es una palabra.
0: No, no es grosero. Ah, por ya, eso ya. Digo, perdónenme la palabra. Y ya llamo y es así, ya probó con. Y
1: claro.
0: Yo,
1: 3 horas
0: me
1: esperando.
0: Me dan ganas de decir sí, pero no es cierto, no había probado. Y yo dije, no, mira, mis ganas de pelear no tienen nada que ver con la persona que me atendió.
1: Claro, yo, muchas veces, sí, perdón. Porque uno confunde eso también, pues igual, hay gente que está ahí nomás.
0: ¿Has visto esos TikToks de que la atienden súper bien y la persona, el cliente está siendo grosero y le dice, quiere pelear, ¿verdad?
1: Ah, sí, bueno, quiero pelear, bueno, ya está bien. Ya,
0: eso que les... Muy genial.
1: ¿Terminó? Sí, todo bien, listos, ya, se va.
0: Muy buen servicio, gracias, pero peleanse.
1: Mira ahí hablando de gato, de TikTok, de las
0: como
1: puertas
0: siempre.
1: Que se cierran.
0: Y las siempre, puertas que se abren.
1: Ah, y las puertas que se abren.
0: Y las siempre llaves que aparecen.
1: Siempre que se cierra una puerta, se abre otra. Sí, mira, número filosofía. 14, color...
0: Azul.
1: Azul.
0: Oye, chiquis, el día de hoy estábamos revisando que ¿ya? el alcalde de Nueva York ajá. dio un permiso simbólico a los niños y niñas de Nueva York
1: ¿ya?
0: para desvelarse porque... son las finales de la NBA, del básquetbol.
1: Ah,
0: y pasó a la final el equipo de Nueva York. Que dijo, ¿cómo se lo van a perder? Claro. Si es histórico. ¿Quién sabe cuándo se vaya a repetir este momento tan histórico? Y es por eso que el día de hoy la pregunta que yo te extiendo es... ¿Qué está pasando aquí? La pregunta que yo te extiendo es...
1: A ver.
0: Flama, sí. Si tuvieras que pedirle permiso a alguien, ¿qué permiso le pedirías? ¿Y a quién se lo pedirías?
1: Si tuviera que pedirle permiso a alguien. ¡Ay, Dios mío! ¡De las marzadas! A ver.
0: ¿Qué permiso necesitas en este momento?
1: Yo creo que ¿sabes por qué necesito la autorización uh-huh. para vacaciones?
0: ¿Ya?
1: Más allá de Félix o quizás Boricua. Gato Ñau, yo creo. Porque,
0: es que. Uno se hablemos de que yo no puedo viajar y es porque hay
1: sismos. Por los gatos, claro. ¿Cierto? Sí, no, qué terrible. Duermo hasta incómodo a veces, te pasa, ¿cachai? Porque...
0: Cuando llegas a. Sí, yo también. O sea, llego a, no sé, por ejemplo, irme a ver a unos amigos cerca de donde yo vivo. Tampoco
1: claro.
0: se crea, me voy a viajar. Es más, cuando hicimos la gira. Yo, el diario a Tulipano, hijo, cuéntame, ¿cómo están mis guaguas?
1: Ah, claro, vigilando ahí, claro.
0: No, hijo. Sí, me mandaba fotos, están siempre comiendo, ¿no? Porque pues, no saben hacer otra cosa, comer, dormir.
1: Sí.
0: Y ya uno ahí se queda más tranquilo, pero sí, yo siempre le digo...
1: ¿Te has ido de lugares por tu gato?
0: O sea, como de
1: así como,
0: que me tengo que sí, ponerlo,
1: tengo que
0: claro.
1: Tengo que irme.
0: O sea, sí. Por lo menos sí es como que apurar. Sí, cuando
1: claro.
0: voy a ver a mis amigos es como ya me tengo que ir porque es que los niños.
1: Ay, están, hay niños en la casa.
0: Hay niñes en la casa, claro. No han comido y se están matando.
1: Más
0: entre
1: encima
0: ellos.
1: Con Tulipano, entonces un
0: sí,
1: doble peligro.
0: No, sí, no quieren. No, pero sí es. Yo siempre le digo, ojalá poderlos hacer chiquitos.
1: Para llevarlo a otro lado.
0: Ajá, lo podrías llevar a cualquier lado y ya. Y me dice, sí, claro, se perderían. Y yo.
1: Pero hoy en día, pero saliendo un poquito de eso, yo creo que el problema de muchos de repente que también compartir también más apegado con las mascotas. Hoy en día se restringen también
0: sí.
1: de salir mucho o muy lejos, por no estar por muchas horas fuera de la casa.
0: Claro, o plantas
1: así
0: también.
1: Que, claro,
0: o
1: las
0: sea,
1: plantas.
0: Aunque tienen su truquito.

0: Sí. Gente, uno puede decir, ah, se lo puedo decir, pero qué tal que no le agarran la onda.
1: Me compré una planta.
0: ¡Sí! ¡Oh! ¡Tienes una bugambilia!
1: Sí, me compré
0: una. Yo solo te voy a decir una cosa, envidia. Dime. De la buena, gente. Envidia de la buena, porque yo siempre he querido una bugambilia.
1: Uy, ¿sabes qué? Y se dio, yo el otro día andaba ahí con la bugambilia, que aquí la voy a poner, y en mi casa andaba, ay, Dios. Y el otro día pasé por un lado. Y yo creo que la señora me vio tan emocionado por lo bonito que era.
0: ¡Qué bonito!
1: Me dijo, ¿sabes qué? Ah, llévatela en tanto, me dijo así. Ay, que de verdad, ya, ahí. Y yo voy a.
0: Y tú,
1: Dale un mejor hogar a mi hija.
0: A la bugambil. Y tú, ahora tengo a Buga.
1: Sí.
0: Buga vive en casa.
1: Estoy por ponerle nombre.
0: Sí, la niña nombre.
1: La niña le digo.
0: Ay, la niña. Sí, aún. Pero no, dale personalidad. O sea, te va a poner. Son bien payasas luego las plantas, hijo. Sí. Si no les habla uno bonito, y tal hacia yo. No, pero ¿por qué? Yo estaba haciéndolo bien, creo. Pero sí, así que cuide bien sus plantas, tome agüita.
1: Y pídele permiso a sus plantas y a sus gatos, a sus perros para salir de la casa.
0: A la casa misma.
1: Sí, efectivamente.
0: Sí, no voy a hacer también, sí, que saboten. Oye, sí, haz fuerte.
1: Y de repente uno, yo he llegado a meterse como, voy a ir a trabajar. Y me mira así como, ¿volviste de trabajar? Ahora te bañaste, vas a carretear, claramente. Me dice Catañao, claro, con su vista.
0: O sea, también luego tú me pides que yo no lo haga.
1: Claro.
0: Congruencia, chiquis. También tú, no manches.
1: Digo, la diferencia es que contigo es que tú no me tienes que andar buscando porque me ando agarrando a pelea.
0: Claro, eso. Eso es lo yo no me agarro con vos, con otros. A ver, cuando lo haga, ahí vemos. Estaremos en igualdad de circunstancias.
1: Y así llega a su fin este podcast para dueños de gatos.
0: Es nuestro podcast random. Oye, chiqui, que tengas un gran viernes.
1: Britita, ya es viernes, ya, bacán. Bacán, bacán, bacán. Cariño para toda la gente, sí, que está ahí en la audiencia.
0: Se viene Flama, se viene Sofi. Alumna,
1: sí,
0: de intercambio, por eso nos gustan los viernes.
1: Nuestra alumna de intercambio, que trajo lonchera también, así que eso es lo importante también de su visita.
0: Trajo vianda.
1: Ya, nosotros nos vamos y ya nos conectamos un ratito más con la pandilla. Cariños, chau, chau.
0: Chau, chau. Ahí tenemos a Barber Flama prendiendo la tarde. ¿Y qué creen? Que por acá me pidieron lo que viene siendo el The Cure. Dice mi mamá, ya que pusiste a INXX, que me encanta tanto. Y aquí andamos en lo que viene siendo la tarde super lluviosa. ¿Por qué no? ¿Por qué no nos vamos así? ¿Qué canción de fiesta tan buena, caray? No, hombre, no. Ahora sí, me la volé. ¡Me la volé! ¡Ay, que no manches, carnal!

Flama. Después llega el Next Level y tenemos también Club DJ. Mañana tenemos Fiesta Factor 90. Seguimos ensayando para el 1 de agosto. Eso a las 10 de la mañana y... No, a las 9. A las 10 de la mañana, Generación 2000 con Eli Suárez. Y a las 11 de la mañana nos reencontramos. Cuídense mucho. ¡Chao!

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1: ¡Epa! ¿Qué tal la gente? ¿Cómo están? Bienvenidos. Ya son exactamente las 15 horas con 3 minutos. Me acompañan a hacer radio. ¡Vamos!

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2: Mauri Gauke y Juni, el día de hoy está un poquito helado, ¿no? Está más helado que Canille Gaviota. Vamos a estar aquí junto a la pandilla, pero te cuento que nuestras redes sociales y nuestro WhatsAppito te esperan el día de hoy para que interactúes. ¿Quieres que hagamos radio juntos? Bueno, nuestro WhatsApp está ahí, anótatelo. ¡Tatúatelo!
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2: Okay. Ahí está nuestro WhatsAppito, más 56-342-40-5220. Claro, como dice nuestro amigo del Pinky Fest, es sin el número 9.
4: Píquenle al WhatsApp, ¿ok, primo?
2: Mándele de inmediato su WhatsAppito, más 56-342-40-5220. No, Juanito, no, Juanito, lo que pasa es que dije los números en alemán. No, yo... Juanito, yo nací en Alemania.
4: Claro.
2: Alemania con tres carreras.

0: Concha de Vale.
1: Claro, vamos a estar aquí el día de hoy. Su joven y guapo y rubio locutor va a estar conduciendo la nave, pero no vengo solo. No, vengo con cualquier gente. Y hoy día venimos con más gente. Señoras y señores, fuerte el aplauso. Directamente desde un país de Europa llega nuestra alumna de intercambio.
0: Hola, hola, hola, Flamita, ¿cómo estáis?
1: Bien, ¿usted necesita Sofía?
0: Bien, muy bien.
1: ¿Cómo va en esta jornada de viernes?
0: Bien, un poquito fría, pero...
1: Sí, está heladito igual,
0: sí,
1: ¿o no?
0: Sí, pero... Está que una risa no...
1: Que no abrigue.
0: No abrigue.
1: ¡Claro! Oye, Sofía, ¿cómo estuvo tu semana?
0: Buena.
1: ¿No extrañaste? Dile la pulenta
0: sí,
1: nomás.
0: Sí, lo extrañé. Sí. Lo estoy escuchando ahí del otro lado.
1: ¿Y a la gente igual, o no?
0: Sí.
1: ¡Ay, qué bonito! 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Junto a la Sofi el día de hoy vamos a hacer programa. Y señorita Sofi, usted sabe, por favor, presénteme a la pandilla, al staff.
0: Don Juanito anda por ahí.
1: A ver.
0: A ver. Hola,
1: por
0: mi
1: supuesto,
0: Juanito.
1: Dice, ¿cómo estás?
0: Muy bien, ¿y tú?
1: Mira, estoy contento, dice el Juanito.
0: Está contento.
1: Mira, Juanito. Juanito, Juanito, andáis medio tímido.
0: La dura poco, la dura poco.
1: Sí, Juanito. Claro, va a estar a cargo de la música, dice, y también del WhatsAppito del señor Juanito. Muchas
0: comuníquese,
1: gracias.
0: Comuníquese, comuníquese, comuníquese.
1: Sí.
0: Oye, y por ahí Gatoñao.
1: A ver, estará por ahí.
0: Cuchito, cuchito, cuchito, cuchito. Que el otro día estuve con él y me hizo unos cariñitos en la mano.
1: ¿Dónde está? Ahí viene el Gatoñao.
0: Venga, mi gatito lindo.
1: ¿Cómo le va? Oye, ¿qué le hiciste a la Sofi en la mano?
0: Es que estuvimos jugando, po, y se puso intenso.
1: Pero Gatoñao, tú no tienes que ser tan intenso como tu dueño. No.
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1: Dice, ¿cómo dijiste tú eso, Gatoñao? Repítelo, por favor, porque la gente no lo escuchó.
4: Oye,
1: claro, lo sacó a su padre. Sofi, ¿quién más vamos a tener el día de hoy? A ver.
0: Nuestro delfín estrella aquí, a ver.
1: Profe de natación.
0: Sí.
1: Mira, está contento.
0: Oh, guantacito.
1: Sí, eso que está helado el agua.
0: Sí. Oh, tiene que ponerle un temporizador. O sea, un ¿cómo se dice?
1: Un hervidor eléctrico. Son el pescado cocido. No, si una broma.
0: No, para llevarlo así como al trópico.
1: Claro, claro, para que esté más tibia.
0: Exacto.
1: Claro, más agradable, obviamente.
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1: ¿Qué más, señorita Sofía de las Marusailas?
0: El encargado de la seguridad. El que nos protege a todos. Ay, aquí.
1: Gente seria y
0: gente seria. Sí.
1: Ahí viene. ¿Cómo?
0: ¿Ah, sí?
1: Mira, dice que nos está mirando por las cámaras de seguridad.
0: Seguro, seguro.
1: Señoras y señores.
0: Ya llega la hora, don René.
1: Siempre esa pía ya, pero ¿para qué? No, pues si no me vengan a molestar a mí tampoco. No. No, yo tengo mi arreglo con el boricua, don René, así que tranquilo, no mate.
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1: Y por último, nuestra coanimadora.
0: Nuestra cita. Nuestra regalona.
1: ¿Anda por ahí o no?
0: Cita Wendy.
5: Buena, buena, los cabros. Pulento viernes. Hoy por cuatro orejas le ponemos fuego a la tarde. Manifiéstese en las redes y rájese con un WhatsAppito que aquí arrancamos.
0: Manso tema.
1: Y lo hacemos con buen

0: quieren a ver, regalos.
1: Aló, aló, aló.
2: Llegó el viernes y estamos nuevamente con la señorita Sofi. Un gusto, señorita Sofi, tenerla nuevamente acá.
1: Gracias.
2: Con Flamini y su bandilla, el rey del matinal de la tarde, mi compadito. Aquí estamos, compadre, atrás del palante hasta las 7 con todo el power. Saludos a todos.
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0: hay fuego.
1: Ahora sí que vamos a ponerle candela a esta tardecita. Está un poquito helada, hay que decirlo, ¿no?
2: Un poquito, sí, pero
1: nada.
2: Se pasa.
3: Buenas. Que se note que es viernes.
1: Eso me gusta.
2: Eso sí,
1: se nota
2: ya.
1: Que se note. Señorita Wendy, empecemos el tiro nomás con...
2: Ya, pintamos la tarde.
1: Con el asunto, porque de repente...
2: Con la interacción.
1: La gente, después del almuerzo, como que me pasa igual, ¿ah? Como que se me echa la yegua.
2: Sí.
1: Entonces algo como muy elaborado, como que no pesco. Mejor completemos la oración.
2: Ya.
1: Señorita Wendy Dayana, ¿tenemos oración a completar el día de hoy?
4: Ya los cabros, iniciamos el programa y jugamos todos al WhatsAppito. Completando la oración, nunca es tarde para.
1: Muy bien. Nunca es tarde para, por ejemplo, para su completo. Para su completo. Nunca es tarde para su completo. ¿Usted, por ejemplo, nunca es tarde para?
2: Perdonar a tu ex.
1: ¿Para qué? ¿Cómo?
2: Perdonar a tu ex.
1: A mí. ¡Hola, citazo! Nunca es tarde,
2: nunca es tarde.
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1: Usted participa con nosotros. Marque el WhatsApp más 56-342-40-5220 y complete ¿cuál oración?
2: Nunca es tarde para.
1: ¿Eso?
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6: Anita, hola Sofi, que tengas un excelente turno. Gracias Radio FM, ¿ok? Me haces tanto bien.
1: Elenita de mi corazón, anda ahí nomás con la energía y día parece.
2: Préndese.
1: Sí, viene por mi reina ya, pues. Cita Sofi, ¿puede preguntarle usted al gato más bonito de los gatos?
2: ¿Gatito ñao?
1: Si tiene ya la fotografía del programa.
2: ¿Hay foto o no hay foto, ñao?
1: Ah, no, si no es que te estemos apurando, gatoñado, pero...
2: No le pongáis mucha guía, porque sí. Después nos dicen que no parecemos nosotros y...
1: Aparte que su pelo...
2: Nos ven en la fiesta y después dicen, ¿pero cómo? Si no se parecía a la foto, dice...
1: Un leve retoque nomás quiere hacer gatoñado, ¿cierto, gatoñado?
2: Claro. Le pone más luz nomás.
1: Algo poco. ¿Tenemos la foto entonces, mi rey? Sí. En las redes sociales. Vamos para allá, a ver...
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1: Oye, pero qué buena foto tenemos en las redes sociales. Señorita Sofía, paz de las Mercedes.
2: Ahí está la evidencia. Cuénteme. Mira, a ver. Miren mi mano.
1: ¿Ya?
2: Vayan a la foto.
1: Sí,
2: a
1: ver, sí.
2: Primero tome su celular. Métase a redes sociales, busque FM OK. Oh, vaya a la fotito. Y miren ya, mi manito.
1: Ya estoy cachando para dónde.
2: Pobre manito.
1: Efectivamente, señoras
2: y señores. Gatito ñao, ¿viste? Me dejaste ahí.
1: Si ustedes se fijan, en la mano que sostiene el micrófono. Gato ñao, no puede ser tan picante. ¿Cómo voy a andar arañando a la Sofi? Ah, pero ¿qué dice que se asustó? ¿Por qué te asustaste?
2: No, si estábamos jugando y se salió de control la
1: ¿Cómo,
2: cosa.
1: ¿Cómo? Leyó mal la situación, dice. Leyó mal la... Claro. Efectivamente, ahí tenemos los vestigios.
2: Es que le agarré un bigote, la verdad.
1: No. Ah, no, si era Sofi, yo lo hubiera arañado más, no.
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6: Tenemos desde nuestras redes
1: sociales. Muy bien, vaya de inmediato a las redes sociales porque la foto está pero re que está buena. ¿Cómo salimos ahí? Aparte de guapos. Yeah. ¿Cómo salimos en la fotografía para que la gente no ubique, cita Sofi?
2: Felices y con un bajón de fondo.
1: ¿Es el día de algo en especial o no?
2: Hoy día el día de la dona.
1: No me diga.
2: Sí.
1: ¿Qué les digo?
2: Parece que vamos a tener que hacer una llamada para que nos llegue una cajita.
1: Podría ser o no. No sé, así como no sé.
2: Así como justo para el TikTok.
1: Claro, para que la gente.
2: Para compartirlo,
1: claro,
2: ahí con la gente.
1: Mire,
2: me gusta la de manjar, por si acaso.
1: Yo sé que tú tienes ese teléfono sagrado. Tienes contacto directo con aquella persona. A ver qué cae.
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1: Claro, a ver qué.
2: Don René, ya.
1: Claro, sí. ¿Cómo dice Don
2: ¿Se
1: René?
2: Puede o no?
1: Sí, en pedirnos y engaño y
2: sombra,
1: ¿eh?
2: Muy bien.
1: Sí. Así que muy bien la gente. Incluyenos en sus oraciones para que nos manden donuts. Pásense por nuestras redes sociales que tenemos ahí la fotografía.
2: Sí. Estamos es que estamos muy flaquitos, así que necesitamos meterle algo al cuerpo.
1: No, aparte que uno igual anda como con déficit calórico, digamos, entonces. Un poquito de azúcar, un poquito nomás también.
2: Con el cafecito.
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1: Muy bien, señor. señorita Sofi, ¿les parece si nos vamos a bailar con la gente o no?
2: ¿Sí? Vamos.
1: Juanito, por favor. Wow. Le aplicamos un poquito de música electrónica. La gente participa, completa la oración. ¿Cuál era la...? Ay, ya se me olvidó. Ya, ¿cuál era la oración a completar?
2: Nunca es tarde para...
1: Eso.
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1: Por ejemplo, nunca es tarde para... En el día de la dona. Enviarle a los chiquillos que están haciendo el programa una dona.

0: vamos al WhatsApp, señorita Sofía.
1: ¡Aló!
2: ¿Cómo estás, Flamita?
0: Hola.
2: Acá reportándose de la Fabi, desde el 88.1 junto a
3: Jorjito.
0: ¡Hola!
3: Matito.
0: ¡Bien, Matito!
3: ¡Daniel!
0: ¡Daniel!
2: FM Key, no haces tanto bien. Sofi, qué gusto escucharte.
1: Besito
2: un
1: para
2: saludo
1: ti.
2: Para ti también. Un besito de acá desde Iquique, desde la Fabi. Con Jorjito, Matito y esta vez Daniel, un amigo de Matito.
0: Mira, están todos juntitos.
1: Saludos para todos. Esperamos verlos pronto.
4: Mamita y Sofi, nunca es tarde para que a uno le pidan perdón.

0: sé que nos han llegado unos audios. No tiene nada que ver, pero ¿sabes qué cachamos? Que nos están copiando el completo de la oración. Ya, vos. Oye, hay más cosas también por inventar, po. Póntala.
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0: Se llama creatividad, mi rey.
2: Hola, Flavita. Saludos, saludos de niños. Y tal, Sofi. Un gusto escucharla, como siempre. Hoy, aquí recién llegando de la chamba de Maite Vincillo, acá tenemos City. Y nunca es tarde para almorzar. Recién. Listo para las mejores horas de la tarde. Ok, nos está todo bien.
3: Hola, Flamita y su pandilla. Hola. Nunca es tarde para pasarlo bien.
4: ¡Qué prendida!
5: Buena, buena. Nunca es tarde para otra chelita. Nunca es tarde. Pero para lo del ex, sí.
4: Otra telita,
5: sí, es tarde. Muy tarde.
0: Otra chelita.
4: Para lo del ex ya es tarde.
0: Para lo del ex ya era.
6: Nunca es tarde, Flamita, para reflexionar.
4: Mira, toma, toma. Muy bien.

0: Vamos jugando. ¿Qué oración tenemos que completar el día de hoy, señorita Sofi?
1: Nunca es tarde para...
0: ¡Vamos allá!
2: ¿Cómo estás, chiquillo? Oiga, nunca es tarde para tomarse el último traguito. ¡Salud!
1: Se nota que es viernes.
3: Hola, Fabita, pandilla, buenas tardes. Acá Javito Salcedo, me saluda en la 102.1. La Serena, escuchándolo en la peguita. Que tengan muy buen turno. Viernes.
4: Señorita Sofi, Flamiña, nunca es tarde para hacerte bien. MM, ok, me hace requete bien.

0: que estar de para una cosita dulce después del almuerzo.
1: Oye, me traje algo.
0: No, traje un dulce, don René. Un dulce.

0: Mensajes de voz.
1: Nunca es tarde. A mis 68 años conocí a Carmen Gloria.
2: Ah, Carmen Gloria, tu servicio.
1: Y nunca es tarde para volver a amar.
3: Toma. Me encanta.
2: Mira, Carmen Gloria, tu servicio.
4: Nunca es tarde para volver a creer en el amor.
3: Oh, ay, aquí es el amor en el aire.
2: Romántico.
3: Me encanta.

0: juega, Montse. Nunca es tarde para volver a estudiar, de repente.
1: Claro.
0: Sí. Decirle que no a algunas cosas. Avanzar, crecer. Nosotros nos vamos a una pausa, pero que tenemos al regreso, señorita Wendy.
2: Y a los cabros, iniciamos el programa.
0: Ya, pero señorita Wendy, por favor, ubíquese, pues.
2: ¿Quieres saludar a alguien o pedir una cancioncita? Pase por nuestras redes sociales. En el próximo bloque le damos lectura.
0: Pausa y volvemos.
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1: Son las 3:44.

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3: Oye, se nos viene el bloque secreto. Una hora más en la región de Mangañanes. ¿Todo tranquilo en carreteras o esta cosa? Ando medio enredado. Sí, es el momento de comenzar otro bloque y con buena música.
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2: 10 minutos, o sea, 10 minutos nos separan de las 4 de la tarde.
4: ¿Cómo vuela? ¿Cómo vuela?
2: ¿Cómo vuela? ¿Cómo vuela?
5: Hola, mi chamita, ¿cómo está? Hola. Oye, ¿qué escuchando? Nunca ya. Es tarde. A ver. Nunca es tarde para enamorar. Y de mi Rodri, yo estoy pero eternamente enamorada.
2: Qué bonito.
5: Aquí vamos en el auto escuchando. Así que, mi amigo, un besito. Que tenga también un buen turno y lo seguimos escuchando todos los días.
4: ¡Ay, qué lindo el amor!
2: Chao, chao, cuídate. Qué ganas de ser.
4: Sí.
2: Qué ganas de ser un Rodri en la vida. Que te agradezcan todo.
4: Sí. Que sientan maripositas antes de verte.
2: Claro. Una sonrisita.
4: Que te traigan algo dulcecito.
2: No. El cafecito.
6: Nunca es tarde para bailar.
2: Toma, mira. ¿Qué me dijiste? Saltamos del amor a la energía. Nunca es tarde para bailar, por
4: sí,
2: supuesto.
4: Sí, es verdad.
2: Esto es muy bueno. Nunca es tarde, ¿eh? ¿Y sabes cuándo es la fecha indicada? El 1 de agosto.

0: usado tu outfit?
1: Estoy ahí, pero...
0: ¿Algo tienes que ponerle de color?
1: Sí, no sé. De que le vamos a poner color, le vamos a poner color. ¿Alguna así?
0: No sé, todavía no he pensado.
1: No, es que es un...
0: Pero, no sé, pues, algo flúor tiene no, que ser, pero algo bueno, así. No, claro, si así, no. Wow.
1: Vamos a sacar algo bueno, si usted sabe que no vamos a...
2: Tenía que ser.
1: Pero si estoy hablando de la tenida. De la

0: es usted?
1: Dale, Cazador de Cumbres pasa por nuestro Insta y dice: saludos, señorita Sofi, desde Copiapó en la 103.1. Saludos también a su ayudante Flama.
2: ¿Cómo soy?
0: Uy, está bien. Cazador de Cumbres, saludos.
2: Y un Iquilpue también pasa, dice: linda fotita, dupla top la tarde, ok, que nos hace tanto bien. Y las donitas, ñam, ñam. Saludos, Yuli. Yo Vicente dice: qué lindo se ven con esos polerones, deberían ser institucionales de la radio. Muy buen viernes para ustedes, Flamita y Sofi. Elenita también pasa por acá, dice: hola, hermosa foto, un abrazo para ustedes, gracias FMOK, más es tanto bien. Y muchos corazoncitos nos manda, gracias. Oy, Elenita.
0: Gracias, Elenita, también por estar ok.
2: Iván Olate dice: espectacular, saludos desde Coquimbo. Mira, saludos.

0: Pensilvania igual nos han mandado audio. Desde Santa Fe, de Bolivia, Santa Fe en Bolivia, ¿no?
1: No sé. No, mira, la clase de geografía yo mal.
0: Santa Algo en Bolivia. En Argentina
1: Santa
0: también.
1: Santa Algo, ideen, a ver como mil Santa Algo.
0: Santa Cachucha. Santa Cachucha. Ya, ¿qué más tenemos aquí? Facebook, a ver.
2: La Helenita reporta señal en el Face y dice: buenas tardes, Flamita y Sofi, bonito día, que tengas un excelente turno.
0: Mira, Helenita, salió una partida doble, cariño, para ti, que tengas una linda tarde. También gracias por estar, ok. Gladys María Molina, hola, Flama y Sofi, que tengan un buen turno junto a toda la pandilla María. Desde Quique, los saludos en especiales para el gatito Ñao de las Mercedes.
1: Cuidado, Ñao.
0: Ay, muchas gracias. Dice gatito Ñao, se está preparando porque tiene hartas casitas para visitar en este agosto. Por aquí, Aide Sandoval dice: hola chicos, excelente dupla. Mucho cariño. Saludos para la pandilla, en especial para Don René. Y saludos al OK, la que me hace tanto, pero tanto bien.
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0: 58 ya se fueron de las 15.
1: ¡Wow! ¿Cómo vuela? Hay viento, parece.
0: Hay viento. Preguntemos a la cita Sofi que viene, a Wendy que
1: viene el próximo bloque, díganos.
2: Cita Sofi, en el próximo bloque viene Sácate un Changalanga. Así que manden su mensajito de buena vibra.
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Aunque tengas una actitud positiva ante la vida, a veces algunos pensamientos negativos pueden rondar tu mente. Para lidiar con ellos, habla sobre lo que te sucede. No es bueno guardarse las cosas difíciles para uno mismo. Cambia el lenguaje corporal. Tómate un momento para advertir si estás encorvado o con una postura cerrada o si frunces el ceño. Intenta vaciar tu mente. Para ello, puede ser muy útil la meditación. Dar un paseo, alejarte del ambiente que te predispone, puede ayudar de manera considerable. Finalmente, cambia el foco de tus pensamientos. Estar bien es estar okay.

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1: Señoras y señores, ¿por qué nosotros le pusimos el stand-upito? No, no fue por eso, don René. Fue por otra cosa, porque si hubiéramos hecho una sección de stand-up, muy largo.
2: Se aburre la gente.
1: ¿Algo más pequeño? ¿El stand-up?
2: Algo rapidito.
1: Stand-upito. Entonces, ¿qué tiene que ser en esta sección? Usted tiene que contarnos un chiste. Chita, Sofi, ¿tiene por ahí quizás usted algún chistecito, Changalanga? A ver.
2: Yo tengo uno.
1: A ver.
2: ¿Qué hace una vaca con los ojos cerrados?
1: Una vaca con los ojos cerrados, pues, señorita Sofi. Está durmiendo la vaca.
2: No, mamita. Está haciendo leche concentrada.
1: Para que no se le vaya la idea. Señorita Wendy, ¿usted tiene uno bueno, no?
0: Lamita, ¿tú sabes dónde va Batman de vacaciones?
1: Oh, Batman, ¿dónde va Batman de vacaciones? ¿Sabe usted, señorita Wendy, o no? Señorita Sofía.
2: No sé.
0: Va a Tijuana, jaja.
1: Va a Tijuana. Va a Ticueva. Batman. ¡Ah! Okay. Yo sé que la gente tiene unos buenos chistosos por ahí. ¿Quiere sacarse un buen chistecito, Changalanga? Mándelo de inmediato a nuestro WhatsApp. Más 56-342-40-5220. ¡Aló!
2: ¡Aló, aló!
3: Hola, Samita, tengo un chiste changalendero.
1: Changalanguístico.
3: Había una pizza en el cementerio llorando y llega la segunda pizza y le pregunta, ¿era familiar? No, era mediana. ¡Ja, oh!
1: Tú sabes, aló.
4: Oye, hermanito, ¿tú sabes lo que pasa si un furriele se cura?
1: ¿Qué pasa si un furriele se cura? No sé, no sentido, sé. ¿No?
4: Gomita.
1: Oh, gomita.
5: Hola, Flamas. ¿Por qué el tomate no toma café?
1: ¿Por qué el tomate no toma café? Ay, no sé, ¿tú sabes?
2: No sé.
5: Porque el tomate.
1: ¡Ah!
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1: Muy bien.
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1: Eso, muy bien, me gusta.
0: Y ahora es momento de la pregunta changalanguística. ¿Su flojera lo supera? ¿Perdió una apuesta? ¿Anda antojado de una cazuela? Cante con nosotros. ¡Wow, no! Yo no quiero ir a la pega.
1: Quiso asistir a su trabajo, quizás esté del día de hoy. Quizás le dio un poquito de flojera, no sé. Pues cuéntenos.

0: la lámina.
1: Santito, ¿te acuerdas?
2: No, no, con la no, no, no, pero te lo permití.
1: ¿Me tienes permiso?
2: Es que es mucha plata.
3: No, no, no, no, no, no. Yo hoy día no tenía que ir a la pega.
1: Oh, no, no,
3: oh, no, no, no, no, no, no, porque me tocaba mi descanso. Pero no, no, no, no, no, tengo reunión de apoderados.
1: Ay, qué rico. Te sacaste el premiado, amiga.
2: Arriba la manito.
4: ¿4:20, Flavita? Ya son las 4:20.
1: ¿Qué cosa? Ay, uy, los caros que han andado en el piso.
3: Llama,
1: ya, apártala. Ya, pues. Señorita Wendy Dayana, ¿puede contarnos en esta hermosa tarde de día viernes?
2: ¿Qué nos tiene para hoy?
5: En nuestra sección 40 minutos para las 17 horas nos quedamos con la canción Look Who's Dancing del cantante Ziggy Marley con The Melody Makers, sencillo lanzado el 25 de julio de 1989.
1: Pero qué buen
2: tema. Este se baila.

0: hermano, estoy todo relajado.
1: Yo estoy en la maca aquí.
2: ¿Qué tenía el tecito que nos dio don René? Un poquito de agüita melisa.
1: Ah, por eso.
2: Estoy relajado.
1: Está todo bien, está todo ok.
2: Pausa y volvemos.
3: Mira, cállate, mejor, mejor.
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7: Sí. 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

0: tenemos gente que pase por aquí. A ver, ¿quién tenemos, señorita?
1: Joana pasa por acá y dice: hola, buen viernes, saludos para los dos.
0: Muchas gracias, cariños.
1: William también pasa por acá y dice: grande flama por la señal online. Desde Talca, buena.
0: Talca, París y Londres. Claudio 5269 dice: hola, flama. Y Sofi, siempre TikTok, aquí estamos en vivo.
1: Miguel Gaete: hola, señorita Sofi, presente el 101.3, calle larga, aguante. Opa. Calle larga.
0: Hola, dice la Yuli, ya llegamos. 186, tap tap, muy bien, amigo. Wow. Claudio, amor.

0: gente pasa por acá.
1: María Saavedra dice: hola, hola, Flamita y Sofi, que tengan un buen turno. Saludos desde la 97.7. Hoy salí de vacaciones, buena.
0: Un saludo para Jacob, porfa, el 777.
1: Saludos.
0: Nachi Lovers, siempre mi tía el furgón tiene la FM, ok, puesta acá.
1: Buena.
0: Es que tu tía sabe. Tu tía sabe cosas.
1: Tu tía está ok.
0: Sí.
2: Buena, Flamí, Will, ¿cómo estáis, papito?
0: ¿Cómo estás,
2: papito? Hoy estoy de cumpleaños. Así que, eso me saludo ahí, amigo mío. Oiga, que también quiero darle las gracias a todos mis coleguitas que me han saludado y me han echado la rayita. Toma, Valencia, ven a buscar tu regalito. La voladita, los cabros, pero no importa, los quiero igual. Un abrazo, Flamí, Wiz.
0: Un abrazo,
1: ¡sácate la torcha!
2: Flamita, y saludo a la siguiente Sofi. Perdón, se me estaba olvidando.
1: ¡Ah, no! ¿Cómo es la cosa? Janet Rosas pasa por acá.

0: pasa por acá, dice saludos a mi amiga de Antofagasta, Marinka Campos, que está de cumple. ¡Feliz cumpleaños!
1: Buen nombre, Marinka Campos. Cariño para ti. Hola, dice mi Sofía hermosa. Hola, Caro. Mira, bien. Sofía, ¿cómo la tenías fluorescente?
0: Es que... Como yo no salgo al escenario.
1: No, igual tienes que andar de flor.
0: No, porque tengo que pasar piola, po.
1: Ella la piola. Yuli dice que tiene 743 tap tap. Vamos a comprobarlo, Yuli. Vamos a comprobarlo. Debería ir vestido igual en la super.
0: Ya.
1: Una jardinera. Hoy tiene que tener una jardinera, una verde. Verde,
0: verde flúor.
1: Así como esto lo...

0: comprarle las pilas al megáfono grande.
1: Ah, ¿verdad?
0: Ese lo pone, ese para la fiesta.
1: Ese es de fiesta, este es de interior.
0: Juanpi pasa por ahí, dice saludos Flamita, desde Papudo presente.
1: Saludos. Desde Papudo y Nueva Guinea. Elenita también pasa por acá, nos manda unos corazones. Presente chiquillo, dice.
0: Hola. Elías Esteban dice saludos, cita Sofi Flamita desde la 97.7.
1: Oye, no llegaron las donas, po.
0: No
1: llegaron las donas, pero bueno. con lo que quería comer dona yo.
0: Ya, pero Flama, ¿y la bocadita que te traje?
1: No, tan bueno.
0: Ah, ya.
1: No, pero yo decía por si acaso que hay otra cosa, no.
0: Tenemos que celebrar nuestra imaginación.
1: Todos como arcoíris, dice, en la fiesta del primero, Miguel Baete.
0: Claudia Cortés dice, hola Flamita y señorita Sofía, acá descansando para trabajar en la nochecita. Saludos desde Arica, buen fin de... Buena, buena.
1: Eso,
0: aguante, aguante.
1: Sí, es que lo hizo. Lo hizo. Sí, vos, si te acordás de esa foto que nos mandaron con las donas.
0: Ah, ya.
1: Sí. Nos mandó donas, la Caro. Carito, hermosa, me mandó un beso. Aquí tengo la foto por ahí, ¿eh?
0: Sí, me acuerdo la foto.
1: Me pasé. No, pues sí. Si lo mostramos hasta en cámara, ¿sabes cuando nos regaló la dona? Sí. Te amo, dice la Carola.

0: FM OK, me haces tanto bien.
1: De dona florece.
0: La dona ya la tenemos incluida.
1: Sí, no, va la dona, sí o sí. Nachi Lover dice, FM OK, me hacen tanto bien, muchas gracias. Soy intensa, dice la cara. No sé. Sí. Algo cachamos.

0: Amelia, ¿cómo que se flama? ¿Cómo estás? ¿Cómo estoy? Gordito. Estamos gorditos y bonitos.
1: Pero feliz.
0: Estás gordito, feliz, feliz. Gordito, pero bien chulito. Yo te regalo hasta las estrellas, flamita, dice. Es que nunca me había enamorado. Hoy la verdad. Oiga, no la ya.
1: Hay que reír nomás, los espero felices a ambos aquí en Copiapó.
0: Mira, ay, ay, mira, Carola, su ofrecimiento.
1: Perdón, en Coquimbo, ¿no?

0: la Abril me mandó una foto. De que su mamá le mandó una foto y se había acordado de mí. Cacha la mamá de Abril, porque yo he contado toda esta semana que me compré una bogambilia.
1: ¿Así vi la foto?
0: Sí, mira, dice, y le mandó una foto a la Abril que el vecino iba a botar esa, una bogambilia color rojo. Y,

0: Mira, Ronnie Dance, pasa por acá. Ronnie Dance, quien fuera también, parte de los chicos tecnos. Él, cuando anduvimos por allá por...
1: ¿Lo vio todo?
0: Sí. Cuando anduvimos allá en Coquimbo, mi compadre salió...
1: ¡Wow!
0: Como chico tecno.
1: Bueno, quizá que salga ahora. Oh. Prepárense, los, preparen los pasos.
0: Vamos preparando los pasos.
1: Calentando ese cuerpo, lubricando la rodilla.
0: La tenía flúor, que hice una subida de escalera.
1: Claro.
0: Ahí, dándole movilidad.
1: Una

0: La Yuli dice, oye, Flama, cuando te veas con la Carola, quizás como que no. Si nosotros nos conocemos con la Carito. Nos vimos allá en Coquimbo, ¿no? ¿Te acordás de esa polera donde sale mi cara?
1: Sí.
0: Carola fue...
1: Me recuerdo.
0: La artífice de aquella... Paulica, ¿cómo estás? Bienvenida, gracias. Nos manda unos corazoncitos. Hola, Flama y Sofi. Cita Sofi. Ya está popularmente conocida como...

0: estén compartiendo nuestro live. ¿Qué está pasando por ahí? Póngale, póngale, póngale, pues.
1: Esto en flama.
2: Marce Riquelme pasa, dice, hola, hola, saludos, viajando a Chillán a ver a la familia. Besitos, cariño. Saludos, Marce.
0: Mira, vamos acompañando a la Marce, cariño. Echate una longanicita, Marce, por favor. ¿La pasas aquí a la radio a la vuelta?
2: Qué rico.

0: se ríe nomás la Paolita, ¿no? Ya, el domingo va a ser la marcha de vuelta, ya vale.
1: Ya.
0: Unas cuatro, pues dos y dos, pues, ¿no?
1: Claro.
0: Dos y dos nomás.
1: ¿Y Malgato ya no le gustan?
0: No.
1: ¿No le gustan?
0: Sí, le tengo otra cosita.
1: Ah.

0: efectivamente es un longipan bailable. chorizo bailable. Me caes bien, flama, dice la Amelia. Tú también, pues Amelia, me caíste bien. Aparte que escucháis la OK. Qué mejor, qué mejor. Y el gato que no lo veo. Ahí está,
1: ahí arriba anda.
0: Ahí está. Trepado. Últimos 30.

0: dice saludo desde Calama.
1: Uno de diez
0: recién.
1: Oye,
0: saludos, muchachos. Aguante.
1: Gracias, chicos, dice Janet. Carole también pasó por ahí. La Yobi, Miguel Gaete, Amalia, gracias.
0: Chau.
1: Pausa y volvemos.
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1: En lo que suena Die Die de Shakira, la canción del mundial.

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0: Flama.
1: Dígamelo.
0: ¿Cuál es la pregunta de hoy?
1: ¡Ay, muy buena pregunta! ¡Besito! Muy bien, señoras y señores, es momento de seguir avanzando. Querido Gato Ñao. ¿Cómo que no te toca a ti hoy día, Gato Ñao? ¿Verdad?
2: ¿La mente se está desviando de mí?
1: Ay, ¿verdad? Discúlpame que la acostumbre. Sí, porque siempre Gato Ñao está a cargo de hacer la pregunta. Entonces hoy día, obviamente, nos fuimos para allá. Pero, señoras y señores, bienvenidos a nuestro momento de culto. A continuación,
3: llegó el momento.
1: Vamos a llamar a la pizarra a nuestra querida alumna, Sofía Paz de las Mercedes, para que nos exponga el día de hoy una nueva... ¿cómo podemos decir? Para que nos exponga una nueva materia.
2: Una nueva temática, un nuevo tópico.
1: Siempre tiene usted la palabra perfecta. Señorita Sofi, ¿con quién nos va a sorprender?
2: Flamita.
1: Esta semana.
2: A ver. Necesito la música más prendida para
1: eso. No, pero que estamos intrigados.
2: Ya. Hoy día vamos a hablar.
1: Me gusta su voz de intriga.
2: De... el día de las donas.
1: Muy bien. Así es. Algo adelantamos ahí en la fotografía del programa. ¿Cacharon en el fondo que tenemos? Está bueno.
2: Puras donas.
1: Así como el día de hoy. Es el día donde nació la primera dona en el mundo. Queremos que usted tome mucha atención. Señorita Sofi, por favor.
2: Flamita. Hoy celebramos una fecha tan dulce como curiosa.
1: Oye,
2: el Día de la Dona. Una preparación que ha conquistado paladares en todo el mundo gracias a su característica forma redonda y su variedad en sabores y coberturas. Qué rico. Me hace agua la boca.
1: Oye, sí. Yo, no sé para qué fue para el día del locutor radial, parece que nos levantaron esa, ¿no? Yo no tenía. Yo andaba así como con el antojo y justo llegó.
2: Oye, qué raro.
1: ¿Qué pasa a mandar? Qué raro en mí. Ay, con la cámara.
2: Oye, aunque las donas tienen una larga historia, ¿sí? Se hicieron especialmente populares en Estados Unidos durante el siglo XX. Con el paso de los años, evolucionaron desde una simple masa frita hasta convertirse en verdaderas obras de repostería, decoradas con chocolate, glaseados, frutas y coloridos toppings.
1: ¿Cuáles son los toppings, disculpe?
2: Los toppings son como las chispitas.
4: ¡Ah! ¡Es grande!
2: Diferentes chispitas.
1: Aquí estoy, a lo mejor no sabe, pero antes había un programa... ¡Salsa! ...que se llama Los Toppings.
2: No. Pero es como variado. Es como algo variado.
1: Ah, ya. Pero no tiene nada que ver.
2: No, sí, seguro que tiene que ver.
1: Quizás puede ser.
2: Es como la ensalada.
1: Ah, mira.
2: No sé si la ensalada, no. Pero...
1: No fuimos otro, salgamos este bosque.
2: Ya.
1: Sigan, claro.
2: Volvamos donde estábamos. Bueno, más allá de ser un delicioso antojo, el Día de la Dona invita a compartir momentos en familia, con amigos, compañeros de trabajo, recordándonos que a veces pequeños placeres pueden alegrar nuestra jornada.
1: Efectivamente. Hoy día a lo mejor usted pudo habernos alegrado la jornada, pero... Es que yo poseo una condición en mi cuerpo. Yo no puedo...
2: producir donas.
1: Claro, no puedo producir donas, naturalmente. Así que tengo que comerlas del exterior. Oye, mira. Oye, son muy ricas las donas.
2: A mí me gustan las donas.
1: Sí. De repente vaya...
2: ¿Pero cuál es tu favorita? ¿Cuál de esas?
1: Es que... Mira... A ver, que sean rellenas. Mientras son rellenas, yo creo que...
2: ¿Pero rellena de crema o de manjar de o de
1: crema.
2: Nutella?
1: Yo creo que de crema, sí. Sí. Sí, yo creo que de crema porque, aunque ya es dulce igual, es un poquito menos dulce que quizás la Nutella
2: o el manjar. Sí.
1: Para mí, según yo, son más saludables.
2: A mí me gustan las clásicas esas como de crema bañada en chocolate.
1: Oh, sí. Oh. Con eso glaseado.
2: Sí. Ya, pero se anda cerca.
1: Se anda cerca.
2: Yo no almorcé.
1: Traigan una dona, por favor. Wow, por favor, ya. Mira. Muchas gracias, señorita Sofi. Hermosa su disertación.
2: Gracias, Flamita.
1: Muy bien. Señorita Wendy Dayana de las Mercedes. En esta jornada de día jueves, cuéntenos. ¿Cuál es la pregunta para hacerle a nuestros queridos auditores?
4: Luego de la disertación que nos hizo la cita Sofi por el Día de las Donas, la pregunta para los cabros es... ¿Cuál es tu cosita dulce favorita?
1: ¡Oye!
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1: ¿Cuál es su cosita dulce favorita?
2: Ya van a salir los enamorados, acuérdate de mí.
1: Mira, y vamos, y preguntemos, ¿y aquí, cómo, para qué hora?
2: ¿Para qué hora, claro? ¿A qué hora viene su bajón?
1: Su bajoncito, porque alguno de repente en la noche igual, ¿ah?
2: ¿Eh? Yo no.
1: ¿No?
2: En la noche no me da hambre.
1: ¿Una cosita dulce en la
2: como
1: noche?
2: Como al no? mediodía, sí. ¿O a esta hora? De... Si no he almorzado, porque hoy día no almorcé, entonces... Como a esta hora,
1: ¿ya?
2: Empiezo así como la gana de... Algo
1: de picar una cosita. Sí. Mientras usted comienza a participar de la pregunta, nosotros nos quedamos con Zion y Lennox, suena guayo. ¿Y la pregunta cuál es?
2: ¿Cuál es tu cosita dulce favorita?
1: Oh,

0: que participe.
1: Responde, ¿cuál es tu cosita dulce favorita?
0: Oye, te tira ya el dulce tú, ¿no?
1: No tanto.
0: Mira la Sofi. Pausa y volvemos.
2: El otro día me preguntan, oye, ¿cómo andas en el amor? Y les digo, pues, ando mejor en bici, pero...
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1: Son las 5:40.
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1: ¡Luchará! 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
2: Bien, me gusta.
1: Sí, tenemos como otra interacción también con la gente.
2: Sí.
1: Puede ver nuestras tiernas caritas.
2: Claro. Nuestras sonrisas.
1: Claro, que la gente dice, no, que el Flama dice, siente que la Sofía se apuro echar la talla. Claro, efectivamente, sí, tal cual. 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Sí, efectivamente.
2: Tomar mate y echar la talla.
1: Tal cual. 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Sí, tal cual. 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Ese

0: nos deleitó con una bonita información. Un día como hoy, señoras y señores, celebra a nivel mundial.
1: El día de la dona.
0: Y, bueno, ¿hay alguna otra cosa? No, pues bueno, más que nada, eso es la información.
1: ¿Verdad? Sí, claro. Es que dicen que se puso ese día. ¿Por qué este día, en realidad?
0: Ah, ya,
1: esa es una buena pregunta.
0: Claro,
1: ¿Por qué hoy?
0: ¿Por qué hoy y no mañana?
1: Un evento de recaudación de fondos para la Gran Depresión hace mucho tiempo en Estados Unidos, y fue como ese día que hicieron un gran evento y ahí quedó marcado como
0: el Día de la Dona.
1: El Día de la Dona.
0: Ah, mira. Sí. Oye, bueno, para la dona
1: los gringos.
0: Los gringos, ¿no? Sí. Así que pasó
1: una temporada
0: ya de su reality.
1: Sí, se come harto.
0: ¿Sí?
1: Se come de todo y se come harto.
0: Harto y de todo. Qué
1: sí.
0: Chico.
1: Hablar.
0: A lo mejor yo nací mentalmente en Estados Unidos.
1: Puede ser, Planeta.
0: ¿Cómo se llama eso? No voy a entrar ahí. Bueno, ante tan bonita nota, nosotros quisimos preguntarle a nuestra querida audiencia:
2: ¿cuál es tu cosita dulce favorita?
0: Muy bien. Quiero que partamos por casa. Señorita Sofi, ¿tiene alguna cosita dulce usted favorita de la vida?
1: ¿Favorita? ¿Así como lo más rico?
0: Del mundo mundial. Lo más rico mundial.
1: Los panqueques con manjar.
0: Oh.
1: Y con... Pero sí o sí.
0: ¿Ya?
1: Que no lo hago siempre porque no siempre tengo, pero...
0: Claro.
1: Para que queden rico, rico, rico.
0: ¿Ya? Ligo.
1: Con... azúcar flor.
0: Mira. A todo su toque gourmet. Oh, panquequito, manjar y azúcar flor. Oh, flor fry.
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0: Yo, por ejemplo, yo sé que nadie me ha preguntado, pero si alguien me preguntara, no sé. Yo diría que, bueno, a mí me gusta mucho la torta amor, pero es un amor nuevo en realidad la torta amor, porque hay una relación que yo tengo con una torta llamada torta de mil hojas.
4: Oh,
0: pero de la que hace mi mamita.
1: ¿Torta?
0: Mi mamá le queda, o sea, no hace torta siempre, pero...
1: No, pero ya sí, sabe.
0: Para su hijo favorito, regaló en el mundo mundial. Para mi hija, mi hermano no está escuchando esto en realidad. Pero, claro, cuando decía, oye mamá, ¿qué, vas a hacer torta? No, voy a comprar una. A mí me gustan mucho las de mil hojas. De repente iba a acostar 4 o 5 de la mañana y mi mamá, y, bah, metiendo ruido en la cocina, bajaba... Mira lo que te hice, está en el refri.
1: Ahora me estoy acordando que el año pasado, parece que fue, tu mamá me escribió para pedirme el dato de dónde hacían rica mil hojas.
0: ¡Mira!
1: ¡A tu cumpleaños!
0: Sí, ¿verdad? ¿Verdad que estuvimos en el mismo cumpleaños?

0: Telefónica.
1: ¿Cuál es tu cosita dulce favorita?
0: Ah, cuéntemelo.
2: Hola, para los dos. Hola. Para ti, Adela, de Villa Alemana.
0: ¿Cómo
2: mira,
0: está ahí?
2: Todos los días me gusta comer algo rico. ¿Ya? Después que llego del trabajo.
3: Todos los días.
2: Un cafecito con algo rico.
0: Oh.
2: Mis cositas preferidas son.
0: Ay, ay, ya.
3: Mis cositas
0: preferidas.
3: Lista,
0: son.
3: Lista.
0: Ya, muy bien.
3: Anoten.
0: Despleguemos la lista, por favor.
2: Torta de chocolate con chocolate, rellena de chocolate, con lluvia de chocolate y todo con chocolate.

0: chocolate y pay de limón, pero tiene que tener limón, así fuerte, rico.
1: No sucede daño.
0: Genio, que me haces tanto bien.
2: Sí, una vez yo comí
1: un pay de limón.
2: Un pay de limón, pero pensé que lo habían hecho con sucedáneo muy, muy amargo, ¿no?
1: Sin amor.
2: Sin amor, nada.
1: Sin amor.
2: Sí.
1: ¿Aló?
3: Mi cosa dulce que me gusta es el chocolate.
2: ¡Ay, chocolatito!
4: La única banda. ¿Cómo estás? Por aquí María Angélica.
2: Hola.
4: Oye, mi cosita dulce favorita, aparte de ti, son los rollitos de canela con ese glaseado de queso crema y azúcar. Me encanta.
2: Mira, ay, el glaseado llega como que queso crema. Mira, que yo no tengo idea de...
1: Hay hartos tipos de glaseado, pero sí hay uno que lleva queso crema.
2: En comida, en preparación, no tengo experiencia, no así en probarlas, pero... Mira.
4: Los macarons también me fascinan. Siempre los fines de semana, después de almuerzo, a la camita con un cafecito. Maravilloso, maravilloso.
2: Ay, qué rico panorama. Y si hace frío, le prendí el escaldazono.
1: Activáis la pierna peluda.
2: Claro. Te subí acá toñado al pecho.
1: Claro.
2: Y empieza ahí con el. ¿Usted se come, es bueno para el dulce o no?
5: Epa.
2: ¿Se tira el dulce? ¿Se come una cosita dulce? ¿Cuál es su cosita dulce favorita? Cuéntemelo.
6: Oye, Flama y Sofi, ¿ustedes saben cuál es la dona más famosa del mundo?
1: No.
6: No creo.
2: ¿Cuál es la dona más famosa del mundo?
1: Yo no sé.
2: ¿Cuál es la cual?
1: La de chocolate, yo creo.
2: Yo creo, ¿o no?
6: La dona Summer.
2: Amigo, ¿usted sabe cuál es la dona que salió presidente? La Donald Trump.
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2: ¿Cuál es la dona que pinta? La Donatello. ¡Ando creativo!
1: ¡Sí, hasta creativo!
2: ¡Ando creativo!
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2: ¿Cuál era la pregunta, cita Sofi?
1: ¿Cuál es tu cosita dulce favorita?
9: Hola, Flamita, hola, Sofi, ¿cómo están? Por acá el Vicente.
2: ¿Cómo estás, amigo mío?
9: Aparte de tirarme el dulce, mi cosita dulce favorita es esa tortita del elefantito, la San Jorge. Me la puedo comer solito.
1: Una a ver, vamos a buscar.
9: Mira, me la puedo comer solo. Es exquisita.
1: Yo la he visto, Jorge. La he visto.
2: ¿Sí?
1: La del elefantito.
2: Ah, pero del supermercado. Ah, yo decía, ¿cómo lo de un elefante? Una torta de elefante.
9: Saludos, Flamitas.
2: Saludos, amigo.
9: Un buen fin de semana.
2: Cariños. Oye, dice, saludos, Flamitas. Claro, está bien, pues eso fue parte.
1: Hojarasca,
2: de...
1: crema, lúcuma, manjar.
2: Ay, qué cosa más rica, Dios mío.
1: Sí, la he probado. Es muy buena.
2: Le falta un poco de mayonesa para que haga mal.
10: Buenas tardes, FM Adictos. Aquí Joao desde Iquique.
2: Hola, Joao.
10: Para mí las donas están dentro de la lista primera en los dulces.
2: Dulce,
10: y acá,
2: ya,
10: la verdad es que en un solo lugar yo compro donas.
2: A ver.
10: De la así que con mi familia es tradición que cada vez que andamos hacia arriba, hacia el interior, pasamos por y compramos donas. Es el único lugar donde nosotros hemos comprado y que están fresquitas.
2: Mira.
10: Muy buenas tardes. Que puedan comer algo dulce esta tarde en su oncecita.
2: Oye, ojalá, amigo mío.
1: Qué buenos deseos.
2: Qué bonito.
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11: Amigos. Oye, se me echó a perder la radio y no sé si me mandaste el saludito o no.
1: Lo mandamos de nuevo.
11: Puse la lecera, recién lo arreglé.
2: Puse la cuestión, no. Oye, cantémosle cumpleaños feliz a mi compadre.
1: Cantémosle
2: cumpleaños, ya. Thank you, vamos a cantar cumpleaños feliz. Señor Juanito de la Mercedes, acompáñeme con la música, por favor. Antonio se llama.

0: Antonio. Que lo cumpla feliz, amigo mío. Mucho cariño.
1: Oye, iba, Antonio, iba con bailecito incluido, sí, de flama este saludo.

0: Flama. Entonces, si ustedes saben cuál es la dona, pero la más simpática de todas, la más simpática.
1: La dona más simpática, no sé.
2: La
0: Donatella.
2: Buena tela, la Donatella. Nosotros nos vamos a una pausa. La pregunta es:
3: ¿cuál es tu cosita dulce favorita?
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0: más de tanto bien hasta las 7.
1: Hasta las 7.
2: Hola, hola. Yo confieso que tengo tres pololos, pero lo único que me gusta es la mitad. Ay, que no viene así tanto bien.
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1: ¡Tengo la media guata!
2: ¡La media volá!
1: ¡La media guata! Oye, se nos viene el bloque secreto. Una hora más en la región de Magallanes. ¿Todo tranquilo en carreteras o esta cosa? Ando medio enredado. Sí, es el momento de comenzar otro bloque y con buena música.
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3: ¡Lucha! La vuelta ya está hecha y 18 minutos se fueron de las 6 de la tarde. Señorita Sofi, tenemos algunos saluditos por ahí,
4: sí,
3: por las redes sociales.
4: Hay algunos saludos por aquí. Javito Salcero pasó y dice: hoy se ven bacán con esos polas.
3: Hoy tan bueno.
4: Tan bueno. Parece que vamos a tener una mesita en la fiesta y con los productos.
3: Hoy podría ser. Sí, no iría más bien que la vieja.
4: Con un pañito afuera.
3: Hielo fluorescente.
4: La CNX pasa por acá, dice: hola mis monitos, qué linda foto. Acá con Rodri preparando la salamandra que está al ladito para más tarde prenderla. Acompáñenme con un rico café y galletitas. Saludos. Mira. Y cariños para los dos.
3: O sea, quizás hace un buen rato, hace una hora, quizás ya lo prendieron ya, po.
4: Ya lo prendieron.
3: Sí, po, lo prendieron.
4: Sí, ya lo vieron, hace una hora.
3: Claro, lo importante es estar abrigadito, don René, siempre.
4: Y Pepe Grimal también pasa por acá, dice: buenas, buenas, el dúo dinámico del viernes. Y un aplausito, nos deja.
3: Eso. Desde Argentina nos escribe nuestro amigo Grimal Pepe.
4: Ay, también la Carola Zúñiga pasa por acá, dice: qué bacán la vibra que transmite la foto, sonreí apenas la vi. Y cuando sale solito flama, ay, ahí suspiro.
3: Córtala, Carola.
4: Saludos y mucho cariño desde la 102

22 horas en este viernes. Oye, a ver si se me quita el resfriado. Dice, yo invito a algo. Mira la foto que se manda. Mira. Yo creo que se debería mandarlo para acá, para la fiesta, amigo mío. Sí,

0: evento que hay ahí a las 19 horas en Arica. Mira, para toda la gente que le gusta ahí sus actividades. En Arica tenemos varias actividades, a partir de las 19. Jenny Morales dice, hola, Sofi, Flama y Pandilla. Oye, muy bonitos los polerones. Desde La Serena te saludamos. Besitos para Gatito Ñao. Y, por supuesto, saludos para el OK. La que me hace tanto bien. Kira Luna también pasó por acá y dice, Oli, qué gran dupla escucharlos. Saludos desde Iquique. Y, por supuesto, siempre OK. Sigue el mambo. Bernardo Andrés Marinay dice, buen amigo, y nos manda un abrazo. Fabiola Jamín Vergara, oli, oli, ¿cómo están, chicos? Hoy estoy en mi trabajo y solo me remitiré a saludarlos. ¿Por qué no podré escucharlos hoy? Echo mucho de menos al gatito Ñao. Que tengan un entretenido turno. Desde La Ligua nos saluda nuestra amiga Fabi.
1: La única banda que toca.
0: Nos vamos con la última ronda de respuestas a la pregunta.
2: A ver. Mensajes locos, sinceros y divertidos. Más 56-342-40-5220. La pregunta es.
0: ¿Cuál es la pregunta?
2: ¿Cuál es tu cosita dulce favorita?

0: chocolate, mira, pues. Obvio, Flama.
1: Obvio, microbio. Ahora sí. Oye, yo conozco a una persona que le gusta el chocolate, pero tú dices, ¡ah, bacán, qué rico el chocolate! Pero no, le gusta el chocolate amargo, así como... ¿Cuál es la experiencia de probar algo tan desagradable?
0: Me gusta el amargo. ¿Te gusta el chocolate? Sí, no, me gusta el trencito, por ejemplo.
1: ¿No?
0: No.
1: Bueno, a mí me gustan más los autos en realidad, porque el tren como que me mareo, pero... Pero... No sé, tan amargo.
0: Me gusta.
1: ¿Te gusta así amargo? Sí. Es más con... Más cacao.
0: Hay unos amargos con naranja.
2: Ah, deben ser re bueno, oye.
1: Deben ser re bueno.
0: ¡Qué pesado!
1: Unos amargos así con menta.
0: Oye, se me olvidó un saludito.
1: ¿A quién?
0: No, Espacio 3S, nos están escuchando en Viña del Mar.
1: Buena. Salud, ¿cómo se llama?
0: Espacio 3S.
1: Espacio 3S.
0: Sí.
1: Voy por mi... Voy por mi carcasa. ¿Qué va al debe? ¿Qué va al debe? ¿Cómo se llama la
0: No, pero ese era otro.
1: Era, pero no es
0: ya de, no está.
1: No es de la misma persona.
0: Sí, pero ya no está.
1: Ah, ya, ya. No alcancé a cobrar mi... Ya, ¿qué más tenemos aquí? A ver.
0: Aló, aló.
1: Aló.
3: Hola, FM, ok. Hoy, para mí las cosas dulces son las más ricas de la vida.
1: Qué rico.
3: Que me gusta todo lo que es dulce, los berlines, los pasteles, las maicenas.
1: A mí está bien porque ahí uno no discrimina nada.
3: Las donas. ¿Por aquí? ¿Qué le gusta dulce?
1: Ya, ahí los chiquillos.
4: Las paletas.
3: Las paletas.
4: Las donas.
3: Las donas, así que uy, parece que hoy día vamos por unas donitas. Eso no que hay más, es tanto bien.
1: Ay, balancecita, balancecita.
5: Hermano mío.
1: No.
5: Oye. Qué rico, ¿eh?
6: Hola, Flamita, mi niño hermoso, ¿cómo estás?
1: Ay.
6: Mi gordito hermoso.
1: Ay, Cocabela, no me digas esas cosas.
6: Te quiero mucho.
1: ¿Ya?
6: Te voy a ir a ver a la radio en cualquier momento.
1: Mira, pero eso es una, no sé, una invitación o una amenaza. ¿Me estás diciendo?
6: Estoy esperando que me salga una platita.
1: ¿Ya?
6: Y te voy a ir a ver allá a la RAD. Voy a caer de sorpresa.
1: ¡Oh! ¡Ah, mierda! No, si no estoy sacando audio de mi WhatsApp personal, don René, ¿no?
6: Y me voy a ir a quedar a la casa de un familiar para poder verte a ti y al Felipe, a los dos.
1: ¡Ah, mierda! ¡Ya! ¡Vamos!
6: Así que prepárense que en cualquier momento
1: ya
6: va a ir la DJ Cocabela. A verlo a ustedes dos. Así que ya están advertidos, mis niños hermosos.
1: Cocabela.
6: Mira, voy a hacerte una cuña nueva para ti.
1: A ver.
6: Mi flamita hermoso.
1: ¡Eso!
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1: Mira, en cualquier momento se deja caer la cola.
8: ¡Qué bien!
9: Hola, ¿qué tal, chicos?
1: Hola.
9: Mi cosita dulce favorita, una budinera de leche asada.
1: ¡Oh, qué rico! Qué cosa más rica. Yo cuando era chico decía, ¿pero cómo hacen leche y después esa leche la meten al horno? Decía yo. ¿Y cómo? Pero cuando algo se evapora. Y yo, tenía esa confusión cuando era chico. Todavía la tengo.
4: La dona, les digo por qué.
1: ¿Por qué?
4: Porque es muy redondo.
1: ¿Por qué es muy redonda? ¿Le gusta la dona? ¿Por qué? Porque es muy redonda. Muy bien. Así, cortito.
0: Válido.
1: Sí, muy válido.
10: Hello. La acá de la 102.1. La cosa dulce que me gusta a mí es el helado.
1: Ya.
10: Verde, amarillo, rojo, celeste,
1: como
10: blanco
1: sea,
10: con chocolate.
1: Color.
10: El color sea que sea, compadre. ¡Una exquisitez!
1: O sea, ahora si viene tibio.
0: Feliz.
1: O sea, ahora si viene tibio, no. Porque no importa el color, pero tiene que venir helado.
11: Hola de nuevo, Flamita Sofi. Oye, yo soy muy embelequero, bueno, para las cosas dulces. Yo, mira, para decirte, me como un queque semanal.
1: ¿Un queque?
11: Mi mamá me hace un queque y soy el único que come queque acá en la casa. Así que añejito igual me gusta.
1: Oye, pero...
0: Remojado en leche.
1: Yo igual quiero queque.
0: ¿Qué?
1: No sé por qué trajo queque. A ver.
0: ¿Tú estás hablando de queque, vos, Flama?
1: No, pues, pero, a ver... empezó a hablar de queque. Yo no tengo queque.
0: ¿Tú te trajiste el queque aquí?
1: Pero me gustaría un poco de queque. Gato Ñado también dice que quiere queque.
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1: ¿Quién convía queque?
11: Y ahora acabo de comprarme un bolsito de dulces de la Ligua Surtidos.
1: Oh. ¿Cómo un bolso? ¿Cómo un
0: una bolsita?
1: Ah, una bolsilla.
11: Porque hacía mucho tiempo que el muchacho que vende acá son de la Ligua verdadero, no como esos que venden ahí en el peaje, que son más malos.
1: No, más malos que pegarle a la mamá.
11: No, exquisito. Así que ahora estoy tomándome un cafecito con un dulce de la Ligua.
0: Qué rico.
11: Saludos.
0: ¿Cuál es tu dulce de la Ligua favorito, Flama?
1: El dulce de la Ligua favorito del mundo mundial los descubrí acá.
0: ¿Cuál?
1: Las palitas.
0: ¿Esa que contiene chispitas de color arriba?
1: No, me gusta la blanca, pero es como la misma, pero la blanca.
0: Es muy buena, también es mi favorita. Ay, chócale.
1: Tiene manjarcito y tiene merengue, suavecito. Sí. Oh. ¡Qué cosa más buena! ¡Qué cosa más buena!
13: Hola, hola, Flama, acá Ronnie Dancer, de la 102.1, Joaquín Bola Serena. Amigo Flama, mi cosita dulce favorita es Old School. Es harina tostada, aquí le decimos cocho con leche y un poquito de azúcar. Espectacular, mi brother. Manjar de los manjares. Oye. Eso es lo que es la mejor radio del universo.
1: Me acuerdo de esos desayunos cuando era chico. Su cochito con leche.
12: Siempre que la primavera.
14: Mi flamita, hermoso.
7: Al rescate.

0: Lo bueno es que no sabemos la canción. Vamos a una pausa mejor. Nos volvemos con el último bloque.
1: Estamos avisando todos los pases que le he hecho ahí. Muchas gracias.
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4: Quiero mandar un saludo a mi prima que se llama Martina Fernández.
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9: Gracias por todo. Excelente programa hoy día.
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0: Dígamelo. Aquí vamos a jugar con la gente a través del WhatsAppito.
1: Ya los cabros, último bloque y vamos a jugar todos al WhatsAppito. Hoy es viernes de preguntas sin respuesta. Manda tu WhatsAppito y participa.
0: Muy bien. Preguntas sin respuesta, por ejemplo, ¿qué le pasó a Lupita?
2: Yo tengo una, A ver. ¿Por qué Tarzán en las películas de Disney siempre estaba afeitado?
0: Oh, mira.
3: Todo se arregla cuando estamos ok. Ok.
0: Muy bien, la gente participa e interactúa con nosotros. Hoy es viernes de...
2: Pregunta sin respuesta.

0: Si una persona me dice que no le haga caso, mamita loca, y yo no le hago caso, ¿le estoy haciendo caso o no le estoy haciendo caso? Es como una pregunta sin respuesta, igual, ¿no?
1: Lama, ¿tú sabes cuál es la dona que ayuda a la gente?
0: ¿Cuál es? ¿Cuál?
1: La dona Dora.
0: La donación. Hay
2: que se siente caliente. Cositas dulces, aquí Valesca de Quintero. Yo hago cuchuflis relleno con manjar y bañados en chocolate.

0: pregunta es...
1: A ver, dímelo.
0: Entre yo y Manolo, ¿quién hizo la sopa y fea?
1: Entre tú y Manolo, el Manolo, ¿no?
2: Chiquillo, chiquillo, ¿por qué si la cámara fotográfica tiene el lente redondo salen las fotos cuadradas?
3: Oh.
2: Ay,

0: FM, ok, señor Maya. Yo tengo una pregunta sin respuesta.
1: A ver.
0: Si Pinocho dice, me crecerá la nariz, ¿le crecería o no?
2: Claro, porque Pinocho cuando miente le crece la nariz. Entonces, si miente, realmente le crecería. Mira, una muy buena pregunta sin respuesta.
3: ¿Por qué la pizza es redonda, te venden una caja cuadrada y te sirven triángulos?
4: Buena pregunta.
5: Flama, ¿por qué todo junto se escribe separado y separado se escribe todo junto?

0: nadie se tira un pedo. ¿Ya? ¿Es un gas noble?
1: Tanto sabe, Dacita Sofi.
2: La niña, señorita Sofi. Si la lana cuando se moja se encoge, ¿por qué cuando llueve la oveja no se encoge? Hasta mañana, Flaminia. Y Cita Sofi, hasta esta próxima semana.
1: Aguante, amigo mío. Saludos.
3: Si me llevarás corriendo.
4: Si nosotros contamos ovejas cuando vamos a dormir, ¿qué cuentan las ovejas cuando ellas se quieren quedar dormidas?
1: Imagina, ¿y que las ovejas cuentan humanos?

0: Mamita, ¿por qué esperas una hora y media en la fila del Automax para el McDonald's y la hamburguesa te dura?
1: Nada.
0: ¿Un minuto?
2: La nada misma.
3: Dos mordicos.
2: Sí. ¿Por qué? Porque son ricas ahí. Por eso uno espera todo lo que tiene que esperar.
0: Hola, Flamita, Guasuito por acá. Oye, ¿por qué mi mamá cuando yo era chico me agarraba palo si me portaba mal? Y ahora si mi hijo se porta mal, mi mamá me dice, tienes que tenerle paciencia. Y si te ocurre levantarle la mano a mis nietos.
4: Flamita, no sé si voy a alcanzar a salir. Una cebra es blanca con rayas negras o negra con rayas blancas.
2: Es que yo no veo más partes blancas que más partes negras.
3: ¿Blanca con rayas negras?
2: Es como, no sé. Es rayada, ¿no? Igual que uno. Ya el anillo va a
5: me gusta todo lo que trae el anillo. Buenas noches, Flamita. Gracias por el programa. Sofi. Que tengas un muy lindo fin de semana. Gracias. Pues en lo que me haces tanto bien.
6: ¿Por qué le dicen lava a la lava si no lava? Claro.
2: Buena pregunta, muy muy buena pregunta. Un momento ya de irnos, señorita Sofi, cuénteme. ¿Quieres decirle algo a la gente?
3: Muchas gracias por su amorcito, chicos. Lo pasamos muy bien hoy. Que sea así siempre. Nos vemos la próxima semana. Nos escuchamos.
2: Los queremos mucho. Espero que les haya gustado el programa. No llegaron donas, pero... igual hicimos un buen programa. Próximo... fin de semana parece que vamos a estar como el jueves, más o menos, ¿cierto?

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1: Hola a todo el mundo, bienvenidos y bienvenidas a Next Level, este nuevo capítulo que aterriza ya mismo en la radio internacional, en pleno mes.

estaré haciendo el programa en el Mambo y tengo grandes noticias de Big Jones y Tomorrowland. Oh, yeah. Bienvenidos y bienvenidas. Pues sí, tengo grandes noticias y hoy te voy a ir avanzando ya un poquito, pero se viene algo muy grande y el verano empieza a tomar forma en tanto en cuanto la semana que viene ya estamos con nuestra residencia veraniega en el Mambo. Estaremos estrenando el nuevo estudio. Va a ser alucinante, pero algo muy grande, grandísimo, se viene encima. Así que te invito a que sigas conectado estas semanas a Next Level, al radio show número uno en su género. Este es el nuevo temazo, la versión brutal de Children, del clásico de Robert Miles, en la versión de nuestra luchadora favorita, Bea Jones. Está entrando a la lista de favoritos, directo al 10.

0: 9.
1: Así estamos cruzando definitivamente ese umbral que nos separa del resto con la mejor música. Último de Kygo, Haven on Your Mind.

0: del verano. Con temas como esta, los vas a disfrutar mucho mejor esos momentos. Heaven on Your Mind con Kygo. Entre tanto, el sonido es perfecto para ir estrenando algunas de las nuevas camisetas de la colección de verano de Untouchables.
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0: ¿Quién te pone la mejor música?

0: Se llama Run Run River. Es nuevo vital de la semana.
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0: En el 8, Calvin Harris, Satisfy.
2: Con Jay-Z.

0: contar todo, absolutamente todo. Calvin Harris, Satisfied con Jay-Z. El puesto número 8, la lista de favoritos de Next Level.
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0: Los jueves están siendo de Uguel en High con su rollazo latino y housey. Este es su último single.

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1: ¡Ay, qué motivación llevamos por eso también! Porque llega el Mundial de Fútbol. ¡La Roja! ¡Estamos con La Roja a tope!
2: Así me gusta este movimiento. Un poco más duro, mami, y me pone contento.
1: Esto es nuevo, vital de la semana. Mucho más que eso, el tema.

0: Ya lo sé, lo sé, lo sé.
1: Yo también voy un poquito con todos esos equipos de América Latina también, por supuesto, pero dejadme que vaya con la roja, con España, hombre, por Dios.

0: Momento de Yuri.
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0: Oye, un saludo a la princesa y a la reina Amaya y Paola.
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0: lo tienes, Favor, lo ultimísimo de Fisher con Tones Tonight. Vamos a estar viéndole. Universe va a tener su residencia en Ibiza este verano. La semana que viene estoy en Ibiza. Estate muy atento a mis redes porque te voy a contar muchas cosas. Vas a vivir la isla desde dentro.
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0: Este es el nuevo single de Clapton, Los Sábados en Chinoa, Chinois, como dicen otros en Ibiza. El nuevo single.

0: Que viene, ya hacemos la primera incursión. Estamos en el Mambo estrenando el nuevo estudio de radio. No te lo pierdas.
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0: Va a ser un fin de semana increíble porque yo voy a estar tocando en el Tardeo de Bikini FM en Acuarela Playa, pero no solo por eso, sino porque van a venir a verme los padres del Malilla, del 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Ahí sufriendo en el campo, con el frío, con la lluvia, con los nervios de cada partido. Ellos más que yo, porque entienden más de fútbol que yo, no tengo ni idea. Pero de verdad hemos hecho una pandilla alucinante. Vienen a verme este fin de semana a el Tardeo de Bikini FM. Y quiero que lo den absolutamente todo en el Tardeo de Bikini FM. Con esos temazos de los 90 y los 2000. 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
0: Esta es actualmente una de mis canciones favoritas. Shades of Blue, John Summit.

0: 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España y América Latina unidas. Shades of Blue, lo último de John Summit con The Ball, Julia Church. 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

0: me tonight. Oye, empiezo a cansarme ya, la confianza empieza también a... No, es que ahora me enviáis de nuevo a Ibiza. Ya sé que soy como un conejillo de indias para vosotros. Alguien tiene que ir y asistir a este tipo de misiones a ver cómo llega junio. La semana que viene estaré en Ibiza desde el martes hasta el viernes. Pero me estoy cansando ya de que ese tipo de misiones complicadas, con riesgo, y siempre me tenéis que enviar a mí. Y siempre tengo que ser yo el que pague el pato. Y ya está bien, hombre, ya está bien.
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viene, pero digo, ostras, esto está muy chulo, tío. Déjame estrenarlo. Y aquí lo estamos estrenando en Next Level como Vital de la Semana. José Amor con algo nuevo, un productor de mucho tiempo, pero siempre afinando mucho en la calidad. Enhorabuena. En el 5 está Calvin Harris, Relieve the Pressure. El 4 para Fisher con Toast and I es Favor. En el 3, John Sammy, The Ball, Julia Charge, Shades Blue.

está haciendo. Esos son los indicios que la van a situar arriba del todo. Another. Es un honor, es un placer apoyar a los nuevos talentos, a los jóvenes. Talk to you, a todo el mundo.